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4: Yo puedo ofrecerte una vida muy interesante.

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0: Buenos días, parceros. ¿Cómo amanecen? Los debates continúan a esta hora de la mañana y están muy buenos. Y saben que justamente estábamos debatiendo acerca de la universidad. Y la Chama dijo algo que me llamó mucho la atención y me gustaría exponerlo a esta hora.
1: Tan, tan, tan.
0: La Chama dijo, yo cuando tenga hijos no voy a permitir que estudien lo que yo estudié ni que se dediquen a lo que yo me estoy dedicando. ¿Por qué, Chama?
1: Ojo, es una carrera muy bonita, me encanta y la amo, pero siento que el mundo está cambiando tan rápido con cosas como la inteligencia artificial que tal vez impulsaría a mis hijos a involucrarse más en el mundo de la tecnología, de la programación.
2: Pero tú no decides, del, igual.
1: Oh, bueno, obviamente, a ver, que si el niño quiere jugar béisbol, que juegue béisbol, maravilloso.
0: Pero si tu hija te dice, quiero seguir tus pasos.
2: Ah. Pobrecita.
1: Amor, no lo hagas.
0: ¿Por qué, Chama?
2: Mira, mi amor, yo misma le digo a mi hijada, no lo hagas, mi amor.
1: No lo hagas, busca tu propio camino.
0: Por ejemplo, tu hija te empieza a ver en, a escuchar en radio, te empieza a ver en televisión. Y
2: pobrecita,
0: dice, quiero ser como tú cuando sea grande.
1: Bueno, me parece lindo. Y como te digo, hoy en día estoy muy agradecida y me parece una profesión muy linda, pero siento que es una profesión que va a cambiar, como todo, la inteligencia artificial. Y no sé, hoy estoy conspirativa y atacada y angustiada. Pero la inteligencia artificial está revolucionando la forma en que los niños estudian, en que las carreras, las contrataciones. Hay hoy en día para contratar... Que...
0: Claro, pero por ejemplo, yo tengo un concepto, puede que esté equivocado.
2: Sí.
0: No soy dueño de la verdad. Yo... crear contenido se va a usar toda la vida.
2: Sí, eso es top. Y más.
0: O sea, no... Y ojo, quiero hacer una aclaración. Creación de contenido, influencer.
2: Sí, son Me parece que son dos cosas diferentes.
0: Creación de contenido va a tener que existir toda la vida porque la gente va a querer entretenerse de alguna manera.
2: Sí, el influencer muestra su vida. El creador de contenido te guía en la vida, en cosas. De repente te da herramientas, te enseña cosas, te da tips. Es diferente crear contenido a mostrar qué estás comiendo como un influencer, qué te estás poniendo. Es diferente.
0: Claro, hay una gran diferencia entre influencer y creador de contenido. Lo seguimos hablando a continuación aquí en El Flow, pendientes.
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0: Oigan, parceros, estamos hablando de esta universidad, que es la primera universidad, así como grande y como seria, que crea una carrera de creador de contenido. Mili, tu Totalmente. Hija te dice el día de mañana, sí, de los 5 hijos que tú quieres tener.
1: Sí.
0: Quiero ser como tú.
1: De una. No. Dale, mamá, claro que sí. ¿Por qué? Porque es una carrera muy bonita porque vives de mucha pasión.
0: Okay.
1: O sea, amas siempre lo que haces, lo haces con mucho amor y también es arte, por más que sea. Y de verdad,
0: ¿verdad?
1: Que se disfruta muchísimo y uno la pasa bien. Mira lo que estamos haciendo, comentando temas, riéndonos, lo que sea. O sea, sí. Se pasa muy bien y la verdad me parece que es una carrera muy bonita. Y lo de la creación de contenido, ¿cuál es la persona más próspera de este equipo? Juan de Montreal, el que más hace contenido.
0: O sea, el que más billete
1: claro,
0: tiene.
1: Claro, decir, mami, lánzate para allá porque también está el billete.
2: Nosotros todos hemos trabajado y todo, pero por ejemplo, le acabo de preguntar a Google cuáles son las carreras que más se necesitan y las que van a ser más prósperas en los próximos años.
1: Okay.
2: Y lo que te dice es ingeniería e inteligencia artificial, o sea,
1: sí,
2: todo
1: claro.
2: Lo que sea tech. Energía y medio ambiente, construcción e infraestructura. Logística y cadenas de suministro, agricultura, todo lo que tenga sí. que ver con agricultura, todo lo que tenga que ver con biotecnología. Sí,
0: claro, pero por ejemplo, tú le dices eso a un hijo tuyo que quiere ser creador de contenido, se te va a aburrir.
2: Bueno,
0: o sea,
2: sí.
0: a lo que me refiero es, claro, yo por ejemplo, no tuve la oportunidad de ir a la universidad, no había el billete para eso. Pero por ejemplo, si tú me preguntabas qué quería hacer, a mí me gustaba la parte creativa.
1: Sí.
0: Si mi abuelo me hubiera dicho, no, mijo. Usted va a tener que ser biotecnólogo.
3: Hay muchos abuelos y muchos padres
0: pasa?
3: Que deciden las carreras de los hijos.
0: Exacto.
3: Porque ellos la financian. Ellos dicen, si yo te pago la carrera, yo digo que vas a estudiar. Mucho. Tengo un amigo que le pasó eso. Que es, oye, si yo te

0: te la pago, tú vas a ser...
1: Yo decido.
0: Doctor, si tú te la pagas, haz lo que tú quieras. Eso pasa mucho. No sé si ahora está pasando,
2: yo
0: pero
2: yo estudié
0: antes
2: en parte
0: mucho.
2: Ciencias políticas por eso.
0: Ah, porque, ¿te dijeron?
2: O sea, sí, porque la parte de comunicación social
0: no era,
2: no era muy bien
0: atractivo.
2: Vista en mi familia. ¿Por qué? Porque
0: ¿qué dicen de tu carrera?
2: Ahora les están muy orgullosos. Ah. Pero mis padres, los dos son publicistas. Y ellos siempre me dijeron, no queremos no que hagas. Estudies lo mismo que nosotros.
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0: Ponga atención, mucha atención, que llegó lo último de la farándula, con el chisme de la chama.
1: ¿Qué tienes, María Victoria? ¿Qué se dice por ahí?
2: Ay, mira, después de 8 años, uno como que se le olvida, ¿verdad? A qué huele la persona, cómo luce, qué hizo. Johnny Depp.
1: Opa.
2: Empezó una
1: ya pasaron
2: campaña.
1: 8 años.
2: 8 años desde su cancelación.
1: Wow. Desde el juicio con Amber.
2: 8 años desde que el tipo no hace absolutamente nada en la pantalla.
1: Pero yo siento que el juicio fue hace.
2: 2022. 2022 son 4.
1: O sea, no estamos en el 30 todavía.
2: No, no. 4, pero desde que no hace nada en la pantalla. O sea, ninguna película, ningún proyecto.
1: ¿8
2: fuerte.
1: Años?
2: El juicio, la difamación fue en el 2022. Pero desde su última producción de estudio, 8 añitos, señores. Wow. Jenny Depp ahora comienza una campaña marcando su regreso a Hollywood con
3: Johnny.
2: Ebenezer. A Christmas
1: pero Jenny, Carol. Jenny, ¿qué está haciendo exactamente?
2: Así se va a llamar la película que está trabajando. Ebenezer, A Christmas Carol. Es su primera producción de estudio tras 8 años de controversias legales que afectaron su carrera.
1: Bueno, esta es una película navideña muy conocida. La hizo Jim Carrey antes.
2: La va a hacer ahora con Paramount. Y a la vez está trabajando en el lanzamiento de otro proyecto se llama Day Drinker, que va a salir en el 2027.
1: Ahora, tiene que facturar, porque me imagino que de ahorro no se podrá vivir tanto tiempo.
2: Y el rumor es que él mismo se está haciendo ahora como una campaña, obviamente contrató un equipo para hacerse una campaña de quiero limpiar mi imagen, quiero mostrar que volví a Hollywood, quiero mostrar que estoy haciendo proyectos. Otro que está a punto de regresar y es porque Disney lo está buscando.
1: ¿Quién?
2: Macaulay Culkin.
3: ¡Ay, lo amo!
2: Quieren hacer una nueva película de Mi Pobre Angelito.
3: Que es el papá, si no
2: imaginé
3: eso.
2: Donde él ahora sea un adulto. Claro. Está, hay fuertes rumores de que Disney es posible que lo logre.
1: Bueno, el hermano de él está siendo muy exitoso.
3: Sí,
1: el hermano de él hizo una serie muy famosa, se llama Succession, con HBO, y ahora está en cine también, en Los Juegos del Hambre.
3: Sí.
2: Oh.
3: Me encanta él, la verdad, me encantan los dos. Y yo creo que siempre me imaginé que Macaulay Culkin sea el padre del nuevo niño que se pierde. Es perfecto, pero bueno.
1: ¿Millie vio Mi Pobre Angelito?
4: No.
1: ¿No sabes cuál es?
2: Home Alone Girl.
4: Never watched it,
3: girl.
4: Never
3: watched.
4: Única, o sea,
2: tienes que verlo,
3: girl.
2: Never watched Home Alone. Ojo, la trama este sería diferente, my girl.
1: ¿Tú por qué te me pareces a Mi Pobre Angelito un poquito?
2: Porque hago...
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1: Bueno, todos los parceros que viajan en American Airlines, hubo ayer unos problemillas.
2: Rarísimo.
1: Ya restablece sus sistemas tras falla técnica nacional. American Airlines informó que ayer sufrió una interrupción temporal en sus sistemas informáticos, que afectó la conectividad y provocó una suspensión momentánea de operaciones en tierra. La aerolínea indicó a sus equipos de trabajadores que pudieron resolver el problema. Los sistemas comenzaron a restablecerse y los vuelos a despegar. No podían despegar los vuelos, Laurita.
2: ¿Por qué? ¿Qué pasó? Dios mío. La verdad que esto de los vuelos que te retrasen, no se dan cuenta, pero es un efecto dominó, ¿no? La gente no llega a sus eventos, a sus trabajos, a sus reuniones.
1: Es que esa es la cosa, se retrasa un vuelo y ahí comienza
2: el efecto dominó. Claro.
3: No hay nada que me angustie más a mí que me digan errores en el sistema. Ay, por una falla en el sistema.
1: Tía, últimamente la palabra angustia la usas mucho. ¿Por
3: qué? Claro, porque es que mira, tú no me puedes estar diciendo que no volaron por una falla en el sistema. Dime cuál fue la falla. Porque si no, mis teorías conspirativas surgen.
1: Uy, se está volviendo como Juan de Montreal. Pero Chama, si tú no creías en eso.
3: No, pero papi, que una falla en el sistema. Ajá, pero expliquen cuál fue la falla, expliquen la cosa. Yo ayer lo estoy buscando porque yo tengo un vuelo en América en la semana que viene.
1: ¿Y desde ya estás buscando?
3: Y desde ya estoy buscando cuáles son esas fallas. ¿Cómo yo sé que esa falla no me va a afectar a moi?
1: Pero tengo una pregunta, si tienes un vuelo en una semana, ¿por qué estás buscando la falla hoy?
3: Porque ayer no volaron muchos vuelos.
1: Pero falta una semana.
3: Claro, pero yo no sé si esa falla se va a repetir.
1: Mira, la amiga te dice que sí con su cadenita hoy. Se puso sus cadenitas hoy.
3: Hay que estar pendiente de todo.
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0: Buenos días, parceritos. ¿Cómo amanecen? Gracias por levantarse con el flow. Ayer tuve una experiencia con una enfermera bonita, protuberante, exactamente. Y entonces, ¿qué pasa? Tuve un brote de honestidad, me fui a sacar sangre, todavía me duele el brazo un poco.
1: Ay,
0: y entonces me fui a sacar sangre y me subo al carro y le digo a Laurita.
1: Me encanta que seas así igual.
0: Y le digo, Laurita, la chica que me atendió tenía muy buena mano.
1: Le dije, ¿te dolió? Me dijo, no me dolió. Y que raro, le duele siempre.
2: Sí, porque ¿por qué no te gusta?
0: Y yo me mareo y tengo que mirar a otro lado. Bueno, cuando la chica me está sacando la sangre, fue tan amable, fue tan querida conmigo.
1: Digo, hay algo más ahí.
0: Que no sentí absolutamente nada más. Hasta ahí le digo.
2: ¿Será que estabas distraído?
0: Empieza a profundizar.
1: Claro, ¿qué es lo que hizo?
0: La doña.
1: ¿Qué es lo que hizo que no te doliera que te sacaran sangre?
0: Yo no voy a contar esa parte, Laurita.
1: Y él confesó y me dice, mira, la chica era tan buena, tan amable, tan bonita. Ahí empezó.
2: ¿Bonita?
1: Era tan bonita que me distraje y no tuve que pensar tanto que me estaban pinchando. Le digo, okay, pero ¿qué exactamente qué te gustó de ella? Me dice, bueno, y él, es que mi esposo es tan sincero que me dijo, es que tenía un escote.
0: Perdóname, Laurita, me está haciendo quedar como un viejo verde.
1: Lo distrajo y por eso no pensó en el pinchazo. Lo cual no
2: parece
1: mal.
2: Una buena técnica.
1: Genial.
0: Es que ahí viene mi pregunta.
3: No está mal. He visto una enfermera con escote.
1: Sí, esta tenía, parece. Bueno.
3: Que le llegara al ombligo.
0: Mira, yo por ejemplo, llego y pongo el brazo, ¿no? El brazo tú lo pones y la señorita está enfrente tuyo.
1: Lo bueno es que hay un tatuaje al lado de la vena.
0: Y entonces cuando ella me mete la... Me pone la aguja ahí.
2: A
0: mí no me gusta mirar porque me mareo.
1: Sí.
0: Entonces automáticamente tengo que mirar a otro lado.
1: ¿Y dónde miraste? Perfecto.
0: Y estoy ahí.
1: Derecho.
2: A sus almohadas.
0: Y yo me pregunto una cosa.
1: A sus algodones.
3: Y entonces, a sus peanuts.
0: Bueno, eran más... Y entonces Laurita me dice...
1: Me encanta.
0: Si ella se pone escote...
1: Cero celos.
0: Es porque a lo mejor quiere que la miren.
2: No.
0: Y yo les pregunto eso.
1: Tuve ese debate con la chama esta mañana, porque ella
2: vine con escote.
1: Con un poquito.
2: Y yo no vine para que me miraran.
1: Y le dije lo de la enfermera, me dice, es que las mujeres no se ponen escote para que la miren.
2: No.
1: ¿Y para quién se lo pone?
2: Para nosotras mismas.
0: A mí me cuesta creer eso, no sé, como no soy mujer, no sé cómo piensan. Las opiniones están encontradas aquí en el Flow, pendientes.
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0: Seguimos hablando a esta hora acerca de esta experiencia que tuve con mi enfermera en el día de ayer. A ver ustedes qué opinan.
1: Yo hoy tengo tremendo escote. O sea, ahorita me lo está tapando la chaqueta, pero si me lo quiero quitar, me lo puedo quitar.
2: Ok.
1: Yo no me lo puse para que me lo miraran.
2: ¿Para qué lo pones? O sea, ¿por comodidad?
1: Porque a mí me gustaba, porque me gusta
2: porque que... Porque te gusta verte
1: no
2: así.
1: No me gusta que me sude el pecho. Perfecto. O sea, a veces uno se pone esas camisas hasta el cuello tortuga y uno no quiere.
2: Claro.
1: Me gusta, me encanta. Yo no me lo pongo para que me
0: miren. ¿Mili usa escotes?
3: Sí.
0: Chava, la razón.
3: Deja de mentirte. Porque se ve nice, porque se ve coqueto. ¿Me entiendes? No. ¿Para qué uno
0: Chama,
3: se pone
0: honestidad.
3: Escote? ¿Para un girls night out o para un date night? Ah. ¿Para qué es eso? Para lucir
2: para
3: bien.
2: Lucir.
3: Obviamente.
0: Chama, no,
3: no
0: mientas
3: no
0: más
1: a ¿Qué me interesa a mí? ¿Quién me va a ver aquí? Si yo estoy casada, yo quiero que me mire mi esposo.
2: Por ahí dicen que las mujeres se visten para otras mujeres. Eso es lo que siempre dicen.
1: Ah, eso sí yo lo
2: vestimos
1: hago.
2: Para
0: o sea, ¿tú te pones un escote para otra mujer?
1: Sí, no con el escote. Pero, por ejemplo,
2: o sea, que te esfuerzas en tu
1: outfit. Hoy voy para la tele, ¿verdad? Yo me voy a esforzar, es para que las otras digan, ¡ay, mira cómo que se puso la chama!
2: Mira, bonito como la mía.
0: Ahora te doy el dato de para que te saques sangre política.
2: Ah, sí, para allá con la misma enfermera.
0: Pero, ¿Lautaro? Mira aquí. No, Lautaro no, Lau. Es que ella me tiene marcada como un ternero así.
3: ¿Será que lo hizo a propósito? Oh,
2: pero mira,
0: pero si, por ejemplo,
2: me encantó
0: tú sabes
2: que me dijera eso, porque me sentí que me estaba siendo sincero conmigo. Me dice, no me dolió porque la muchacha era tan bonita que me distraje con ella. Y...
0: No, yo no dije eso. Yo dije que era bonita,
2: pero
0: muy
2: no
0: bonita,
2: me molestas,
0: ¿no?
2: Andy.
0: Y lo que quiero preguntar es, si tú sabes que tú estás en manejo al servicio al cliente, en el cual estás tan de frente.
2: Oh.
0: Siento que un escote sobra ahí.
1: No, pero el escote, yo no sé por qué estamos sexualizando el escote. El escote es porque es cómodo. A mí me gusta usar escote.
0: ¿Sabes que siento poca honestidad en tus palabras? Nicole fue muy honesta.
1: Sí, cuando tú te pones un escote, tú dices, ay, me voy a ir así hoy para que todo el mundo me mire las chichis.
3: No es para que, pero yo sé que me la van a mirar.
0: Ah, ¿viste?
3: O sea, no tal vez para que, mira, mírenme, pero sé que es algo claro. Que
0: Chama, honestidad, Chama, por favor.
1: No, claro.
0: Porque es una versión empoderada, pero
1: no
0: muy poco
1: me
0: cierta.
1: Me puse triste porque siento que nadie me mira. Algo estoy haciendo mal entonces.
0: ¿No te están mirando el escote?
2: Estamos viendo la foto de la enfermera.
0: No inventenla ahorita. No inventen, no, mentira.
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1: Miren, en noticias a esta hora, no sé cómo se van a sentir, sobre todo tú, Juan, que tienes una hija. Congreso aprueba plan para eliminar el cambio de hora en Estados Unidos. Y esto va a afectar, yo creo que sobre todo a los niños, por la luz que tienen, ¿no? Las horas de luz. La Cámara de Representantes aprobó un proyecto para establecer de forma permanente el horario de verano en Estados Unidos, eliminando así los cambios de hora, que son dos veces al año. De convertirse en ley, el país tendría amaneceres más oscuros y atardeceres más largos durante el invierno. La propuesta revive una medida similar aplicada en 1974 durante una crisis energética que hubo, pero mi pregunta es, ¿qué tan difícil va a ser para un niño despertarse y ir al colegio y que siga siendo de noche?
2: ¿Y para ti?
1: Ah, no, para mí.
3: A mí creo que nos conviene, ¿eh?
1: ¿Sí?
3: Sí, porque cuando viene el invierno, que anochece a las 6 de la tarde, es como amargado.
2: Te pones triste,
3: es
2: ¿verdad?
3: Como triste.
2: Se te acaba el día.
3: La
2: sí,
3: noche.
2: Piensa en lo que te va a costar a ti levantarte con tanta oscuridad.
1: Claro. ¿Sabes? Y los niñitos que van al colegio, ¿a qué hora entra un niño al colegio? ¿A las 7 de la mañana?
2: 7 de la mañana, creo.
3: Está buenísimo.
1: ¿Va a ser de noche?
3: Pero está bueno. Para que ellos vean el amanecer, puedan contemplar la salida del sol.
2: Diste la noticia, yo lo único que pienso es, hay tantas cosas importantes que hacer y estás haciendo lo del cambio del horario. No me vengas tú, mira, arréglame la calle, vale, que es lo que es.
1: Es verdad, quiero saber la opinión de ustedes. Pueden escribirme, ¿quieren que el horario cambie? Se quede 305-2813-5098 en nuestra cuenta de WhatsApp. Estoy como gimiendo al final.
3: Wow.
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0: Hablemos de los policías de la moda. Porque honestamente...
1: ¿Estás harto de esa?
0: No, honestamente me tratan como un viejo aquí diariamente. Y yo no he podido descubrir quién las nombró policías de la moda. En este momento tenemos aquí dos caballeros que son menores.
1: Que pasen al estrado.
0: Son menores que ustedes. Chama, pero preguntarles
1: no
0: primero quieren si quieren hablar. Chama,
1: sí,
0: a lo mejor no
1: si
0: quieren.
1: Si están en una cabina de radio, tienen que hablar.
0: Pero tía, no los obliga a bailar. Es como la tía que lo obliga a bailar a uno.
2: Dale un beso a tu hermano.
0: A ver, sí, exacto. Chicos, bueno. Por favor.
1: Santi y Luis.
0: Santi y Luis están aquí en el departamento de intern de Univision, ¿verdad? Uno en noticias y el otro en.
2: Son muy serios.
0: En VIX. Son gente muy seria.
2: Son retro, yo siento que son retro.
1: Y Maggie también, que está en programación.
0: Ok, Maggie también, bienvenida. Ok, ¿me pueden mostrar, por favor, qué tipo de billetera usan, si es posible? Billetera antigua.
2: Ay, son
3: la
2: muy
3: mía,
2: clásico.
3: Como es muy antigua, esto lo compré por 10, 15 dólares en Amazon.
0: ¿En Amazon?
3: Y me ha durado bastante bien.
0: Y tiene foto de la novia ahí adentro,
3: sí,
0: ¿no?
3: Sí, justo aquí está.
0: Y me parece un hombre clásico y un hombre romántico.
1: La novia.
0: Luis, ¿cómo la lleva? A ver, mira.
2: Qué gorda.
3: La cachapa.
0: De la gruesa, la que te afecta el hígado, claro.
1: Gruesa, 100%.
0: ¿Andan con
1: cachapa,
0: cash
1: ¿verdad?
0: También?
3: Sí.
0: ¿Andan con cash?
2: Son muy clásicos.
1: Ay, qué antiguo, ya nadie anda con cash.
0: Entonces, estamos hablando, tía, que son menores que tú.
1: Sí.
0: Son menores hasta que Nicole.
2: Sí.
0: Y entonces, ¿por qué ellos pueden estar no a la
2: no
0: moda
2: entiendo cómo
0: y yo soy
2: no
0: un viejo?
2: Entiendo.
1: Ellos
2: Perdón.
1: No están a la moda. Se los digo con todo el cariño.
3: Es Aura.
1: ¿Qué es Aura? ¿Qué significa
0: esa es
1: eso?
0: Nueva, esa la voy a empezar a decir. Explícame lo del Aura.
4: O sea, Aura lo que significa. Irme. Aura lo que significa es tipo. Es algo cool que tienes. Es como una.
2: Son muy clásicos ellos, son muy clásicos.
0: Les voy a decir una cosa.
2: Son muy Santi.
0: A mí me parece maravilloso. 21 y 22 años y están con la moda antigua. ¿Cuál es el problema? Lo seguimos hablando a continuación aquí en el Flow.
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0: 26. Para 27, mí, ¿no? Un hombre que saque un ladrillo, como que me apaga un ching. A mí me gustaría más un card holder. Pero tengo a Maggie, que tiene la misma edad de ellos. ¿Tú prefieres un tipo con un card holder o un ladrillo de wallet?
1: Una de esas billeteras toda la vida.
2: ¿Viste? ¿Qué?
3: ¿Y cuál, perdón, Maggie, ¿cuántos años tiene?
1: 22.
3: Señoras y señores.
2: Wow, están
0: súper raros.
3: Les quiero decir a la Chama,
2: perdón, Santi,
3: y a Nicole, que supuestamente son las jovencitas del flow,
2: Fashion Police,
3: que se quedaron atrás, mis
2: amores.
3: Bueno,
2: pero ellos son chicos clásicos, pero hay chicos de su edad que están más modernos, que no usan, quizá, ellos están muy bien vestidos,
3: no
2: entenderías, cinturón,
3: porque se llama Aura.
2: Zapato.
3: Se llama Aura y
2: tienen,
3: no lo entenderías.
2: Aura de gente clásica.
3: Aura es la tía tuya.
2: Ahora, ¿les puedo hacer una pregunta?
3: Sí.
2: Ustedes tienen, ustedes, you own, porque no sé cómo se dice you own.
1: Tú tienes.
3: ¿Tienes?
2: O sea,
3: en te están viendo el español.
2: En tu closet hay, oh, ¿corbatas? God, ¿corbatas tienen?
4: Sí.
3: Pero es
4: no,
3: que eso está...
4: No para todos los días, pero sí.
3: ¿Usan
2: corbatas?
3: ¿Usan correa los dos, cinturón?
5: Sí. Uh-huh.
2: No se usa.
3: La correa
2: más,
3: está de moda nuevamente, lo cual me pone tan feliz, porque yo usaba correa y ella me dijo que era un viejo
2: son
3: anticuado.
2: Son muy clásicos los chicos, demasiado.
3: ¿Entren, los demasiado dos están solteros? No, tú
0: no,
3: estás
0: solo. No, tienes uno bien el wallet.
5: No, yo tampoco.
3: Ah, no, no están solteros. ¿Maggie está soltera?
0: Sí, ey,
3: okay, porque yo pregunto para no meterme en problemas.
2: Pero qué clásicos
3: ahí
2: son,
3: en el chat.
1: Son muy chiquitos el chat, puro viejo, no tenemos ningún.
3: ¿Cómo le vas a decir puro viejo al ¿cómo le vas a decir puro
2: yo
3: viejo?
2: Yo siento,
1: perdón,
2: que
1: en el chat no hay nadie.
3: Mira, Sousi.
2: Esa billetera, mi gente.
3: Sousi que estaba buscando el otro día. Bueno,
2: se le caen los pantalones a todos.
3: A mí se me caen los pantalones
2: porque las billeteras son muy pesadas.
3: No, porque no me dejas usar correa.
1: Claro. Ah, según Laurita también la correa es antigua. Mira, estos dos chamos tienen correa.
3: Sí, es muy elegante.
2: Pero es que ellos son clásicos. Tú no eres tan clásico, tú eres más moderno.
3: Oh, me tienen
1: bueno,
3: confundido,
1: parce. No.
3: Lo cual me alegra saber que en el día
2: está
3: de
2: tatuado,
3: hoy hay gente más joven que Nicole y la ah, sí, pero no lo en
0: como
3: el ombligo.
0: De no, no todo menos un piercing, por favor.
3: ¿Por qué no? Lo tengo en el ombligo.
0: No, no te veo con un piercing.
3: Piercing masculino se
1: no
3: usa.
1: Tiene el de Anuel.
0: Es como verle un piercing a mi papá, ¿cómo así? Qué raro.
3: ¿Cuál es el de Anuel?
1: Busca dónde tiene Anuel el piercing.
2: ¿Los muchachos tienen tatuajes?
4: No.
2: No, ¿ves? Son clásicos.
3: Estos muchachos parecen sacados de la película de la Odisea, ¿no? Es como un sueño, ¿verdad? Muy clásico.
1: Es gente que va a hacer dinero.
2: Sí. O sea,
3: ellos mentalidad dinero, ¿no?
1: Mentalidad dinero.
3: O son más artísticos, o el billete es el que manda.
5: Una combinación.
4: Sí, una combinación.
3: Claro.
4: Una combinación.
2: Son muy clásicos.
3: Tienen cara de que en 10 años le van a estar rompiendo millonarios.
1: Van a ser nuestros jefes.
2: Tu jefe en 10 años, ahí está.
3: Es verdad.
6: El

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1: Miren, en noticias a esta hora tenemos que hablar de algo que está prohibiendo los Estados Unidos, y siento que esto es algo que no sé por qué a Juan le va a poner como triste, porque es algo que solo él quisiera usar. Estados Unidos bloquea la importación de robots humanoides extranjeros por seguridad nacional.
2: ¿Hay una eliminación de robots?
1: Sí, aparentemente la gente está comprando robots humanoides, especialmente los provenientes de China. Y parece que esto podría representar riesgos para la seguridad nacional y la infraestructura de nuestro país. La medida fue anunciada por la Comisión Federal de Comunicaciones e incluye también otros dispositivos tecnológicos, aunque permite excepciones para el Pentágono. El Pentágono sí puede tener sus robots.
2: O sea que si ve un robot en la calle y dice Made in China, ¿le puedo pegar? O sea,
1: no.
3: O sea, no,
4: propiedad. Estimulamos destruir la propiedad privada.
3: No, por favor.
4: No, estamos incentivando.
3: Yo quiero tener uno de esos robots. ¿Viste esos robots?
1: ¿Qué?
3: Esos que son como chiquititos, que bailan. Hacen, esos me, yo quiero tener uno.
4: No,
3: pero
4: yo quiero la que dobla la ropa y limpia. Capaz que yo quiero un robot que...
3: Sale como $20,000.
4: No importa, estoy ahorrando para eso.
1: Kim Kardashian lo tiene. Kim Kardashian tiene el robot Nani. Pero que creo que es de Tesla.
4: Ahora no debe dar... no debe ser tan bueno. Lo que se espera que sea, pero sí, yo necesito eso en mi vida.
2: Yo quiero el perrito. ¿Viste un perrito que te hace pirueta?
3: No,
4: pero si yo voy a tu casa, ese sí lo patearía. El de tu casa
3: este sí
4: lo patearía.
3: Miedo, miedo. Pero imagino que lo están prohibiendo porque si están conectados las cámaras, imagínate que vengan, provengan de China, y están conectados con cámaras, te están espiando todo el tiempo. Es como la cámara
4: Ring. ¿Quién te va a querer espiar a ti, chico?
3: Claro. Bueno, no, esa, inteligencia.
1: Checho no, pero...
2: En boxer.
3: ¿Cómo en boxer?
4: Hacen una toma más bajita y ven cosas no adecuadas.
3: No.
1: Sí, qué bárbaro.
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1: Señoras y señores, hablamos a esta hora diferentes cosas que van saliendo. ¿Ustedes son de los que lavan botella de agua y la reusan varias veces?
2: Sí, hay que hacerlo, hay que hacerlo. No hay que consumir tanto plástico.
1: Bueno, por un lado los microplásticos son malos, ¿no?
2: Sí.
1: Y dicen que eso es malo y que eso te va a dañar no sé qué el intestino, no sé qué cosa.
2: Exacto.
1: ¿Lavar la botella de agua?
2: Bueno.
1: Es aún peor.
2: No siento.
3: ¿Por qué?
1: Escuchen esto.
4: ¿Qué pasa si nunca lavas tu botella de agua? Cada vez que bebes, parte de tu saliva queda en la boquilla. ¿Sí? Y como el interior permanece húmedo, las bacterias pueden multiplicarse y formar una capa pegajosa que quizás ni siquiera notes. Con el tiempo, la botella puede empezar a oler mal, cambiarle el sabor al agua y hasta llenarse de moho en las partes difíciles de limpiar. Y si sigues bebiendo de ahí, todas esas bacterias y el moho podrían terminar enfermándote.
1: A ver, muéstrame sus botellas. Esa botella tiene una cara de que nunca la han lavado.
3: Esa me preocupa tanto, cada vez que la veo, la de ella la chama.
1: Ella está tomando moho ahí.
5: Perdóname, yo la lavo todos los días.
2: No, sí, pero incluso, tienes el cepillito para la... No, ahí veo cosas negras.
5: Porque hoy me acabo de comer una galleta Nutella y hay sucio. Y también me atrevo a decir que
1: la parte más sucia del edificio entero de Univision...
5: Perdóname.
1: Esa botella camina sola.
5: Yo me pinté la boca, entonces se me queda atorado el lipstick.
1: O sea, es una mezcla de lipstick con Nutella, moho.
5: Sí, y divino, mira.
3: Tú me vas a decir a mí que tú friegas ese vaso.
1: No, claro que no.
5: Lo friego y le meto
3: el cepillito.
5: Cepillito al pitillo.
1: $200 a quien tome ahora de ese mismo pitillo.
3: No, no, imposible. Cuando ella chupa de ahí, el agua sale como con nube, como tenebrosa,
2: con baba. Mira, lo más...
5: Pero voy a chupa para que vea.
2: Lo más difícil de estas botellas es que muchas vienen con straw,
1: claro,
2: y el straw hay que lavarlo,
1: es un dolor de
2: y hay un cepillito que viene casi siempre con la botella que compres, que es un cepillito mini que es para lavar el straw. Tener una botella reusable es un trabajo.
1: Laurita, ¿cuál tienes tú? No. Tú tienes la que
5: ella
1: está...
5: Ella chupa todos los días de su mate y nadie le dice que su
2: yo
5: su
2: lavo mi mate todos los
1: ella
2: días.
1: Ella no chupa en la botella.
5: No, pero ella no lo lava con jabón,
1: ¿el mate se lava?
2: Obvio. Con el mismo straw. Le tienes que lavar bien la bombilla y todo y ponerlo
1: no
2: en agua caliente.
1: ¿No le has ofrecido un mate a nuestra amiga argentina que también
2: no
1: está
2: No sé
1: ahí.
2: Si es de compartir, porque hay argentinos que no comparten. No,
1: no.
5: Te vio con cara de asco.
2: ¿Sí?
1: ¿Se usa todavía eso en la generación Z, chupar del mismo pitillo o ya no?
2: Siento que en las nuevas generaciones cada quien anda con su mate. No sé. Los de antes sí.
1: No, ustedes en el estadio chupaban mil personas de mismo...
3: No, qué asco. Mentira.
5: Yo no chuparía
3: desconocidos.
6: No, con gente desconocida.
1: Claro,
6: con gente.
1: Tú, por ejemplo, le dirías a la chama de tu...
2: De tu mate.
6: Sí, porque si estoy en el mismo lugar...
1: Ah, claro, no hay problema.
6: Si una persona en la calle...
2: Si veo que tiene los dientes medios destruidos...
5: Yo la tengo bien.
1: No le doy. Nicole, su botellita, que es la que está de moda, ¿no?
3: Claro, mira, hoy no la traje porque ayer no la lavé y está sucia.
1: Y es la koala, ¿no?
3: Oala. Pero se le dice oala porque cuando bebes con ella, pareces un koala. O sea, la tapa te cubre la nariz y pareces un koala, por eso se le dice
1: la marca no es koala.
5: A mí nunca me ha parecido un koala y te he visto.
3: Bueno, por eso se le dice así.
1: ¿Estás empezando a inventar como la chama o eso es verdad?
3: Es verdad.
1: ¿Ves cosas en tu mente que...?
3: No, eso lo vi en una página.
5: Cuando la veo.
1: Bueno.
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0: Señoras y señores, ¿cada cuánto lavan su baño? Escuchen esto porque les podría cambiar todo lo que hacen.
1: Limpia tu baño todos los días, porque un baño sucio no es solo descuido, es reflejo de cómo te tratas a ti mismo. Es falta de respeto contigo y con quienes viven bajo tu techo. No tiene que brillar como hotel, solo tiene que estar limpio. Un minuto al día, eso es todo. Y tu casa entera cambia, porque el orden de tu espacio más privado refleja el orden de tu mente.
0: Te agradezco por ese comentario. Sí. ¿Ustedes qué opinan?
2: ¿Un minuto al día en qué? ¿Por dos? O sea, ¿quién limpia un baño en un minuto?
3: No, imposible, por Dios.
2: Yo me demoro un montón.
0: Pero ella, yo creo que se refiere a los pequeños cuidados que se pueden tener.
2: Ah, claro, como recoger...
0: Los pelos de la barba, por ejemplo.
2: Eso. Ay, Santi, por favor.
0: No, pero no.
3: ¿A ti se te caen pelos de la barba?
0: No, lo más, yo me afeito.
2: No, tenemos casi un problema en
0: diario.
2: La casa. Tenemos un problema. Nuestro zinc es negro.
3: Ah, está lleno de pelo.
2: Entonces, claro.
0: No, pues no se ve.
2: No puedo ver los pelos, ¿me entiendes? Entonces me dice, si no los ves, no te molestan. Le digo, no, quiero saber si hay pelos.
0: Yo, por ejemplo, lucho para que Laurita guarde las cositas dentro de su cajón. Porque ella tiene un cajón lleno de ropa mezclado con cosas para la cara. Y cosas...
2: ¡Wow, qué mentirosa!
0: ¿De verdad?
2: Tu parte está más llena que la mía.
3: Ella está mintiendo porque se puso aguda, ¿ves?
0: ¿Viste? Cuando ella se pone aguda está mintiendo.
2: No, pero ustedes no saben.
0: Tiene 17 tipos de planchitas.
2: No, sí. Es una mentira.
3: Yo se las he visto.
0: 17 curlers.
2: No, sí, es una mentira.
3: 18, porque se compró uno nuevo en diciembre.
0: Entonces, hay momentos en los
2: nada
0: cuales
2: que ver.
0: La crema para el pelo
2: no,
0: se riega.
2: Mentira.
0: Y se arma un... ¿Por qué se ríe?
2: No, es verdad.
0: Y se arma un menjurje.
2: No, es verdad.
0: En todo. Bueno, es una mezcla de...
2: Calúmbiame, total. Que no, nada me sorprende hoy en día.
4: Calúmbiame.
0: Mili, ¿cada cuánto lava el baño allá en casa de papi y de mami?
5: Yo diría que una vez a la semana. Diariamente nadie tiene tiempo para eso. Está complicado.
2: Pero
5: le pasa un pañito.
2: Recoger,
0: ¿tú
2: claro.
0: lavas tu baño o todos los baños de la casa?
5: No, mi baño. Cada quien se carga de su baño.
0: ¿Y tú, pero haces algo en la casa por todos?
5: ¿Cocina? Puedo cocinar, fregar. Lo hago por todos, limpiar áreas comunes,
2: limpiar comunes, baño
5: ajeno, como que
2: sí,
5: me da el
2: asco,
5: no. No me gusta.
0: Es que también en la mansión Sweat.
3: Claro, son 10 baños.
5: Sí.
0: ¿Cuántos baños tienes tú?
3: Dos.
0: Dos baños.
2: Claro.
0: Con ahorita tenemos dos baños. ¿En la mansión Sweat?
5: Cinco.
2: ¡Epa!
0: Espera.
3: Y yo con una ducha rota, préstame una ducha.
5: No.
3: Siempre llevo sucia aquí.
5: En el Southwest,
0: normalmente,
5: East, en el medio.
0: Si son cinco baños, es porque hay 7 u 8 cuartos.
2: Claro, 5 baños es mucho. ¿Quién lava tanto baño? Qué cansancio.
0: ¿Quién hace el oficio en esa casa?
5: Entre mami y yo, pero mami se encarga la mayor parte. Pero
0: claro.
5: Es que ese baño tan vacío, no hay nadie en la casa.
0: Claro, no se ensucia.
5: Claro,
0: ¿y qué van a hacer los señores Sweat cuando te vayas? ¿Quién queda ahí?
2: El nido vacío.
5: Ay, Dios, nido completamente vacío. Ellos dos solos.
0: Chama.
5: Espera, nieto.
2: Chama,
3: oye, mira.
0: Chama, renta.
3: Yo estoy buscando casa.
0: Réntate algo ahí, Chama.
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0: Vale.
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0: minutos, ¿sirve o no sirve?
1: Sirve. La siesta de sillón es lo que más funciona. Que sea en un lugar luminoso, en una posición no horizontal, sino un poquito más vertical, tipo con los almohadones, más semisentado. Se llama power nap. Tienes que tomarte un café bien cargado, te vas a dormir 15, 20 minutos, que es la latencia del sueño.
0: La tarde.
1: Y te levantás y seguís trabajando. Y usás los beneficios del café y el descanso de la siesta. Entonces sos más productivo y más creativo.
2: A mí personalmente me está pasando últimamente, no sé si es que estoy envejeciendo, que la siesta me dura menos. Con 15, 20 minutos ya estoy pero renovadísimo.
3: Pero esto es positivo, porque si tú eres, por ejemplo, como Laurita o como yo cuando tomo siestas, que son siestas de 3 horas, yo me despierto como que no sé dónde estoy parada.
2: Te despiertas más cansado.
3: Desorientada, de mal humor. Agotada, o sea.
2: El otro día la niña Millie me dijo: disculpa, me está tomando un nap. Y fueron como 2 horas.
4: Sí.
2: Eso es demasiado tiempo.
4: Los días que yo tengo tiempo para tomarme un nap, me lo tomo como es. Cierro los blinds, la habitación la pongo negra. O sea, es un sueño de noche para mí.
2: Pero te despiertas muy desubicada.
4: No, si yo duermo 15 minutos, me quedo como que cerré y abrí los ojos y me quedé como faltosa de sueño.
3: También sí, nunca son 15 minutos, porque son 15 minutos para dormirte, más los 15 que duermas, más los 15 que te toman despertarte.
2: No, a mí, por ejemplo, si yo llego a tomar siesta, caigo pero como una piedra.
5: Sí,
2: ¿eh?
5: Santi sí cae.
3: Ahí sí.
2: En la siesta sí.
3: ¿Y en la noche?
2: En la siesta cierro los ojos y me voy.
3: Ay, qué envidia.
2: En la noche, ay, papá.
4: Pero no entiendo por qué. Y más tú estás durmiendo tan poco en la siesta, ¿por qué te cuesta tanto?
2: No sé, cada vez... Dicen por ahí que cuando uno va creciendo duerme menos.
4: Ay, se me está poniendo viejito.
2: Estoy entrando en la época en la cual mi gente duermo poco. Bueno.
5: Ay, me encanta la
3: Tienes que sacudirte
5: largotas.
3: Las preocupaciones.
2: ¿Ah?
3: Tienes que sacudirte
2: las preocupaciones. A ver, te sacudo. Un momento. Vente, sacúdete acá, por favor.
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1: Miren, en noticias a esta hora, no sé cómo se van a sentir, sobre todo tú, Juan, que tienes una hija. Congreso aprueba plan para eliminar el cambio de hora en Estados Unidos. Y esto va a afectar, yo creo que sobre todo a los niños, por la luz que tienen, ¿no? Las horas de luz. La Cámara de Representantes aprobó un proyecto para establecer de forma permanente el horario de verano en Estados Unidos, eliminando así los cambios de hora, que son dos veces al año. De convertirse en ley, el país tendría amaneceres más oscuros y atardeceres más largos durante el invierno. La propuesta revive una medida similar aplicada en 1974 durante una crisis energética que hubo, pero mi pregunta es, ¿qué tan difícil va a ser para un niño despertarse y ir al colegio y que siga siendo de noche?
2: ¿Y para ti?
1: Ah, no, para mí.
3: A mí creo que nos conviene, ¿eh?
1: ¿Sí?
3: Sí, porque cuando viene el invierno, que anochece a las 6 de la tarde, es como amargado.
2: Te pones triste, ¿verdad?
3: Como triste.
2: Se te acaba el día.
3: La
2: sí,
3: noche.
2: Piensa en lo que te va a costar a ti levantarte con tanta oscuridad.
1: Claro. ¿Sabes? Y los niñitos que van al colegio, ¿a qué hora entra un niño al colegio? ¿A las 7 de la mañana?
2: 7 de la mañana, creo.
3: Está buenísimo.
1: ¿Va a ser de noche?
3: Pero está bueno. Para que ellos vean el amanecer, puedan contemplar la salida del sol.
2: Diste la noticia, yo lo único que pienso es, hay tantas cosas importantes que hacer y estás haciendo lo del cambio del horario. No me vengas tú, mira, arréglame la calle, vale, que es lo que es.
1: Es verdad, quiero saber la opinión de ustedes. Pueden escribirme, quieren que el horario cambie, se quede. 305-2813-5098 es nuestra cuenta de WhatsApp. Estoy como gimiendo al final.
3: Wow.
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2: 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En noticias, ¿qué opinan ustedes de esto? Porque parece que DoorDash, que es esta aplicación como para hacer deliveries, le da luz verde a las entregas con drones en los Estados Unidos. DoorDash anunció el lanzamiento de DoorDash Air tras obtener una certificación de la FAA, que es la Administración Federal de Aviación, para operar drones comerciales en Estados Unidos. Esto va a permitir que la empresa tenga su propia red de entregas aéreas.
3: Yo creo que siento que me imagino un dron enredado en mi cabello o en un árbol o algo así. ¿Sabes qué es lo que primero que pensé? Toda la gente que se va a quedar sin ese trabajito. ¿Sabes?
2: Ay, claro.
3: Eso es lo primero que
2: muchos nos escuchan, ¿eh? Sí. Un saludo a todos los que están haciendo delivery.
4: Yo estoy preocupado por si pedís algo de vidrio o de cerámica y se le cae al dron.
3: Es verdad.
4: Y se rompe.
3: Es verdad.
4: Yo estoy preocupado.
3: Pero quizás debe haber un límite de peso. Entonces, claro, si algo pesa tanto, sí, te dicen eso no.
5: Yo estoy preocupado por los deliveries que no van a llegar. Te voy a decir por qué. Porque el dron es algo muy sensible en el aire. Que si un vientecito se fue... Y ahora, una cosa, eso va del delivery, va a ser mucho más caro.
3: Obvio.
5: Porque hay un seguro,
3: ¿crees?,
5: que hay que pagar de por medio, me
3: imagino. No, yo ¿sabes qué me imagino? ¿Se acuerdan los picapiedras? Que todo era como que el que hacía la ducha era un elefante que agarraba agua. Yo igualito me imagino a alguien que está manejando eso en algún lado en Asia, que seguro le están pagando $2 y entonces está manejando eso.
4: Claro.
3: Entonces creo que igualito va a funcionar.
4: Si te acabo el dentrífico, por ejemplo,
3: sí,
4: y lo querés ya mismo, lo pedís por dron.
3: Creo que te sirve más salir tú a buscarlo que estar esperando un dron.
2: A mí lo que me da miedo es que se huele, mi amor. El viento, la cosa. Si aquí viene
4: un
2: ventolero y se huela mi paquete.
3: En un huracán.
6: Además de eso, la cantidad de compañías que están implementando los drones. O sea, va a haber un menjurje de drones en el cielo.
3: Vale.
6: Se van a
3: chocar,
6: crash.
3: Sí, tener...
6: O sea, eso va a ser un lío.
5: Los taxis voladores ya están acá.
4: ¿Cómo es eso?
5: Sí, los taxis voladores. En New York ya probaron un taxi volador.
4: Que con humanos adentro.
3: Eso sí no me montaría en un taxi volador. ¿Quién carrizo está?
4: No.
3: Si en los aeropuertos hay torre de control, ¿cuál es la torre de control de los drones y cuál es la torre de control de un taxi
5: volador? Pero está llegando tarde a una boda, imagínate.
3: Pero es que eso suena a helicóptero.
6: Va a haber más tráfico en el aire que aquí en la tierra. Cuidado con eso.
2: Mi amor, yo sigo a la antigua. Si usted quiere su pasta de dientes,
3: vaya.
2: El autito.
3: Dicen que eso es más efectivo, llegas más rápido, es muchísimo más rápido. Lo que pasa es que uno es un flojo, que estar en la casa y rascándose la barriga.
4: Te gastas energía.
3: Sí.
4: Te gastas energía.
3: Pero tú no estabas diciendo que tú eres un hombre muy activo y tal, que tú no importa toda la cantidad de sueño.
4: Tu tiempo vale oro. Tu tiempo vale oro, tienes que, si hay un dron a disposición.
3: Es verdad, es verdad.
4: Que venga el dron.
2: No, yo lo que quiero es que, como, no sé, que nadie se quede sin trabajo, pero a la vez me salga más barato a mí.
3: Es verdad.
2: No sé cómo decirlo.
5: Que llegue más rápido, que llegue más rápido.
2: Que llegue más rápido, no sé cómo decirlo sin que eso suene feo.
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1: Qué bueno que estés escuchando la Mega Cleveland 93.1 HD 2300 AM. Hoy es jueves, casi viernes. Así que hay que disfrutar de este día maravilloso que dice el pronóstico del tiempo. Va a estar soleadito. Escuchen esto, estamos a 78 grados Fahrenheit. Vamos a tener una sensación térmica de 85, es decir, vamos a sentir más calor del que realmente está haciendo. Vamos a tener máximas de 83, mínimas de 63, completamente soleado. Como para que nos vayamos al final del turno a un patiecito, a caminar por el lago Erie, a caminar por el bosque. Hay que hacer algo. Y no nos quedemos con el qué hubiera sido. Salgamos a refrescarnos, a tomar el solecito, a tomar vitamina D directo del sol. Quédate conmigo porque ya regreso con información nacional, local y por supuesto con el horóscopo. Todo eso y mucho más acá en la Mega Cleveland, tan latina como tú.

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Qué bueno que estás escuchando la Mega Cleveland 93.1 HD 2300 AM. Antes de iniciar con el horóscopo, vamos a darte una noticia que te interesa, sobre todo si tienes a niños en edad escolar, porque hay muy buenas noticias para las escuelas y también para nuestros agricultores. El Departamento de Agricultura de Estados Unidos anunció una inversión cercana a los 20 millones de dólares, todo para fortalecer un programa que se llama Farm to School. Esta es una iniciativa que lleva alimentos frescos y producidos localmente directamente a los comedores escolares. ¿Esto qué significa? Pues bueno, que más estudiantes van a disfrutar de frutas, verduras, lácteos y otros productos que son frescos cultivados por agricultores de sus propias comunidades. Además del programa, no solo mejora la alimentación de los niños, sino que también impulsa la economía local, apoyando pequeños productores y creando vínculos entre las escuelas y el campo. La iniciativa también financia huertos escolares, actividades educativas y visitas a granjas para que los estudiantes pues también aprendan de dónde vienen los alimentos que llegan hasta su mesa y no crean que salen del refrigerador. Esta es una inversión que beneficia a todos, a los niños, a las escuelas y a los agricultores. Sin duda, una excelente noticia para construir comunidades más saludables. Quédate conmigo, ya regreso con el horóscopo acá en la Mega Cleveland. Tan latina como tú.

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1: Qué bueno que estés escuchando la Mega Cleveland 93.1 HD 2300 AM. Vamos a iniciar con el horóscopo del día de hoy, a ver qué dicen los astros para este jueves. Vámonos con el signo de Aries. Aries, hoy el amor y las relaciones van a estar tomando protagonismo, así que debes de escuchar y trabajar en equipo, porque esto te va a abrir las puertas que nunca te has imaginado. Vámonos con el signo de Tauro. Tauro, es un excelente día para que cuides de tu salud. Un pequeño cambio en tu rutina, como caminar más o mejorar tu alimentación, estarán marcando una gran diferencia en tu vida. Vámonos con el signo de Géminis. Géminis, tu creatividad está a punto o en su punto más alto, así que aprovecha para expresar tus ideas, porque alguien importante podría fijarse en tu talento. Vámonos con el signo de Cáncer. Cáncer, es momento de fortalecer los lazos familiares. Una conversación sincera va a traerte mucha paz y va a resolver un asunto que tú venías cargando desde hace algún tiempo. Quédate conmigo, ya regreso con el siguiente bloque del horóscopo en tan solo 8 minutos acá en la Mega Cleveland, tan latina como tú.

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1: Y estás escuchando la Mega Cleveland 93.1 HD2. Vamos con el siguiente bloque del horóscopo. Esto es Leo. Leo, tu magnetismo está en alza. Hoy es un gran día para liderar proyectos, para conquistar tus metas o simplemente para dejar que tu personalidad brille. Vámonos con el signo de Virgo. Virgo, no intentes controlar cada detalle. Relajarte un poco va a permitirte encontrar soluciones mucho más rápido y disfrutar del proceso. Vámonos con el signo de Libra. Libra, la armonía será tu mejor aliada. En el trabajo y en el amor, el diálogo y la diplomacia pues te van a ayudar a cerrar acuerdos importantes. Vámonos con el signo de Escorpio. Escorpio, se avecinan decisiones que pueden cambiar el rumbo de los próximos meses. Confía en tu intuición, porque pues no debes de actuar por impulso. Te puede salir mal. Mejor respira profundo, piénsalo muy bien antes de responder a cualquier provocación. Mientras te invito a que disfrutes de nuestra programación, yo ya regreso con mucho más acá en la Mega Cleveland, tan latina como tú.
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1: Qué bueno que sigas escuchando la Mega Cleveland 93.1 HD 2300 AM. Vamos de inmediato a la última, al último bloque del horóscopo para el día de hoy. Esto es Sagitario. Sagitario, las ganas de explorar y de probar cosas nuevas pues van a estar más fuertes que nunca. Solo debes de recordar que tienes que encontrar un equilibrio entre la aventura y el descanso. Vámonos con el signo de Capricornio. Capricornio, todo el esfuerzo que has realizado pues empieza a dar resultados. Si sigues de manera disciplinada, porque vas a estar mucho más cerca de alcanzar una meta muy importante, así que continúa así. Vámonos con el signo de Acuario. Acuario, tus ideas innovadoras estarán llamando la atención. No tengas miedo de proponer algo diferente. Hoy podrías sorprender a más de uno. Vámonos con el signo de Piscis. Piscis, la intuición será tu mejor guía. Un encuentro o una conversación inesperada podría devolverte la ilusión y abrirte una nueva oportunidad en el amor o en un proyecto personal. Quédate conmigo, ya regreso con información de tus artistas favoritos acá en la Mega Cleveland, tan latina como tú.
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0: 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Y ahora sí, vamos con nuestro segmento de Farándula.
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0: Y bueno, iniciamos nuestro segmento de la Mega Farándula acá en la Mega Cleveland 93.1 HD2 y 1300 AM hablando de Karol G, porque ella acaba de sorprender a todos sus fanáticos con una noticia pues que nadie ni esperaba, nadie se lo imaginó. Y es que durante su concierto en Toronto, como parte de su gira viajando por el mundo Tropitour, la cantante colombiana anunció que su próximo álbum llevará por nombre No Me Arrepiento de Sentir Tanto y va a llegar a las plataformas el próximo 7 de agosto. La bichota hizo el anuncio frente a miles de personas y al mismo tiempo compartió en sus redes sociales la portada oficial del disco. Y aunque todavía no ha revelado el listado completo de canciones ni las colaboraciones que va a traer este álbum, todo apunta a que va a incluir Matadora, el tema que estrenó recientemente en el arranque de la gira en Chicago y que ya ha generado pues buenas y grandes expectativas entre sus seguidores, entre sus fans. Este será el primer álbum que Karol G saca desde Tropico Queta y la artista pues promete mostrar una faceta mucho más personal y emocional. Con este anuncio pues deja claro que no piensa bajar el ritmo y que su gira mundial será también el escenario perfecto para presentar una nueva etapa de su carrera. ¿Ustedes qué piensan? Déjenme sus comentarios mientras disfrutamos de uno de sus éxitos de Tropico Queta. Esto es Ivone y Bonita acá en la Mega Cleveland, tan latina como tú.

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1: Estás escuchando la Mega Cleveland 93.1 HD 2300 AM. Bueno, déjenme les cuento que, pues, poco a poco, el mercado latino como que les está interesando más a los estadounidenses, ¿no? Bueno, estas artistas, Selena Gómez, ha anunciado recientemente, pues, que va a lanzar una colaboración junto con Becky G. Esto todo a través de Benny Blanco, que es el esposo de Selena Gómez. Ellos han anunciado el lanzamiento de Te Olvido, un tema con sonidos latinos que va a estar disponible a partir de este viernes. La canción formará parte de Hermoso, que es el próximo álbum de Benny Blanco, un proyecto inspirado en la música en español y la cultura latina. De hecho, ya hemos escuchado algunos adelantos del disco con colaboraciones junto a Mike Towers, BB Trix, y ahora pues llega esta esperada unión entre Selena y Becky G. En redes sociales, Selena compartió un adelanto del tema, mientras que Benny pues publicó otro video con el pegajoso coro Te Olvido. Becky G incluso bromeó en los comentarios diciendo que ni ella había recibido todavía la versión completa de la canción, y esto pues desató aún más expectativas entre los fanáticos. Todo está apuntando a que esta mezcla de pop y ritmos latinos va a ser uno de los lanzamientos más comentados de la semana. ¿Será el próximo hit del verano? Pues bueno, estará por verse, lo veremos muy pronto. Mientras tú disfruta de esta canción que lanzó hace algunos meses Selena Gómez junto con la producción de Benny Blanco aquí a la Mega Cleveland, tan latina como tú.

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1: Qué bueno que estés escuchando la Mega Cleveland 93.1 HD 2300 AM. Una noticia que ha estado dando mucho de qué hablar, principalmente en Hollywood, es de Suri. La única hija biológica de Tom Cruise y Katie Holmes decidió cambiar legalmente su nombre y dejar de usar el apellido Cruise. A partir de ahora, la joven de 20 años se llama Suri Noel, tomando como apellido el segundo nombre de su madre. Aunque el cambio legal salió a luz recientemente, Suri ya había comenzado a usar el nombre Noel desde su graduación de secundaria. Actualmente estudia teatro musical en la Universidad de Carnegie Mellon en Pensilvania, donde también aparece registrada con su nueva identidad. La decisión ha sido interpretada por muchos como una muestra del distanciamiento que existe entre Suri y su padre, con quien no ha sido vista públicamente desde el divorcio de Tom Cruise y Katie Holmes en 2012. Hasta el momento, el actor no ha hecho comentarios sobre el cambio, mientras que Katie Holmes ha expresado en distintas ocasiones lo orgullosa que está de la independencia y el crecimiento de su hija. Y es que para aquellos que siguen la vida un poco de Tom Cruise, pues él tiene una vida bien rara. Hay muchas de sus parejas, pues se han quejado mucho acerca de esta religión que él sigue, que es cienciología, y lo mal que ellas la pasan cuando están junto a él, tratando de practicar, ¿no?, también de esta religión. Y creo que por eso fueron las separaciones que ha tenido el actor. Ahora vamos a ver qué pasa más adelante, a ver si él también tiene algo que decir con respecto al cambio de apellido de su única hija biológica. Quédate conmigo, ya regreso con más acá en la Mega Cleveland, tan latina como tú.

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2: Qué bueno que estás escuchando la Mega Cleveland 93.1 HD 2300 AM. Hoy en la nota curiosa vamos a hablar de un agujero. ¿Alguna vez te has fijado en ese pequeño agujero que está cerca del borde del lavamanos o lavabo del baño? ¿Cómo le dicen ustedes? Yo le digo lavamanos, ¿y ustedes? Mucha gente cree que es parte del diseño, que es, diría en mi país, es un piquete, un adorno, pero no. Realmente ese orificio se llama rebozadero y pues tiene una misión importantísima en tu baño. Es evitar que el agua se desborde si es que por alguna razón dejas la llave abierta o si el desagüe se tapa. Es como un plan B que dirige todo el exceso de agua de lavamanos hacia el drenaje antes de que termine inundando por completo el baño. Así que ese agujero pues podría salvarte de un tremendo dolor de cabeza. Quédate conmigo y hablamos sobre este dato curioso acá en la Mega Cleveland, tan latina como tú.

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2: Qué bueno que estés escuchando la Mega Cleveland 93.1 HD 2300 AM. ¿Cuántas veces, de mera casualidad, no has dejado el agua corriendo mientras contestas, por ejemplo, una llamada, o quizás te decides ir por la toalla para secarte? Pues bueno, ahí es donde entra en acción ese famoso rebosadero de lavabo, ese orificio que siempre vemos en los lavamanos. Y cuando el nivel del agua sube demasiado, pues ese pequeño agujero permite que el agua pues siga su camino hacia el desagüe. De esa manera pues evita que termine en el piso. Los expertos dicen que este sencillo sistema pues puede prevenir daños en los muebles, en las paredes, en los pisos. Y bueno, para algunos puede resultar increíble que algo tan pequeño pues haga un trabajo grande y que pues resuelva, ¿no? Y que evite el desastre que puede darse en un baño. Quédate conmigo porque te voy a decir qué cosas necesitas para darle mantenimiento a ese agujero, porque también se requiere que le des mantenimiento. Te cuento más acá en la Mega Cleveland, tan latina como tú.
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2: ¡Qué bueno que estás escuchando la Mega Cleveland 93.1 HD 2300 AM! Estamos compartiéndote datos curiosos alrededor de ese pequeño agujero que está en el lavamanos o en el lavabo del baño. Aquí hay un dato que pues casi nadie conoce alrededor de este tema, y es que ese agujerito, así como el resto del baño, pues también necesita limpieza. Y es que con el tiempo este agujero podría llenarse de restos de jabón, de polvo, cabello e incluso podría desarrollar malos olores. Los especialistas recomiendan que lo limpies de vez en cuando con un cepillo delgado y una mezcla de agua, vinagre y bicarbonato para que pues siga funcionando correctamente. Porque de nada sirve pues tener este sistema de seguridad si está completamente tapado. Quédate conmigo y te comparto un detalle que vale oro alrededor de este tema, que es la Mega Cleveland Latina, como tú.

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2: Qué bueno que estás escuchando la Mega Cleveland 93.1 HD 2300 AM. Seguimos con la nota curiosa y te decía que te iba a compartir un detalle que vale oro. Porque la próxima vez que compres o remodeles el baño de tu casa, debes de fijarte si el lavabo tiene ese pequeño agujero cerca del borde. Porque aunque parece un detalle sin importancia, los especialistas aseguran que forma parte de las medidas de seguridad de muchos lavabos modernos y que ayuda precisamente a prevenir accidentes domésticos como el que te comentaba hace unas intervenciones atrás. Así que ya lo sabes, ese orificio no está ahí por decoración, está precisamente diseñado para proteger tu casa o tu baño de un posible desastre causado por el agua. Un pequeño detalle que puede ahorrarte una reparación muy costosa. 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
1: Estás escuchando la Mega Cleveland 93.1 HD 2300 AM. Hoy en El Artista del Recuerdo vamos a hablar de uno de los clásicos y que sigue conmoviendo a miles de personas. Estamos hablando de Juan Luis Guerra, un ícono de la música latina. Él nació en Santo Domingo, República Dominicana, y comenzó estudiando filosofía y literatura antes de dedicarse por completo a la música. Más tarde viajó hasta Boston para estudiar composición y arreglos, nada más y nada menos que en el prestigioso Berklee College of Music. Esa formación se refleja en cada una de sus canciones, donde mezcla ritmos caribeños con jazz, con gospel, pop y hasta música clásica. El resultado, pues, ha sido una carrera brillante que supera las 4 décadas, con millones de discos vendidos y una influencia que sigue vigente. Juan Luis Guerra no solo puso a bailar al mundo, también demostró que la música tropical podía ser elegante, ser poética, ser universal. Quédate conmigo, hoy hablamos de Juan Luis Guerra, acá en la Mega Cleveland, tan latina como tú.

0: Vale.
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1: Estás escuchando la Mega Cleveland 93.1 HD 2300 AM. Y bueno, si hay un álbum que marcó un antes y un después en la música latina, ese fue el disco Bachata Rosa, que fue lanzado por allá por 1990. Hasta ese momento la bachata todavía estaba luchando por ganarse un espacio internacional. Pero llegaron canciones como Burbujas de Amor, Bachata Rosa, como Abeja al Panal y La Bilirrubina, que conquistaron las radioemisoras de América y Europa. El disco ganó un premio Grammy y convirtió a Juan Luis Guerra en una estrella mundial. Desde entonces, la bachata dejó de ser un género exclusivamente dominicano para convertirse en un himno amado en todo el planeta. Contame cuál es tu canción favorita o cuál es tu bachata favorita de Juan Luis Guerra. Mientras disfrutemos de este éxito, Burbujas de Amor acá en la Mega Cleveland, tan latina como tú.

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2: Qué bueno que estés escuchando la Mega Cleveland 93.1 HD 2300 AM. Una de las cosas que hace único a Juan Luis Guerra es su manera de escribir canciones. Mientras muchos artistas hablan del amor de una forma directa, él utiliza metáforas, poesía e imágenes que hacen que sus letras sean inolvidables. ¿Quién no recuerda frases como "quisiera ser un pez para tocar mi nariz en tu pecera"? Esa creatividad ha sido una de sus grandes marcas. Sus acciones no solo invitan a bailar, también cuentan historias y despiertan emociones. Por eso, décadas después, siguen sonando tan frescas como el primer día. Quédate conmigo disfrutando de una de sus éxitos acá en la Mega Cleveland, tan latina como tú.

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Mi gente bonita, comenzamos esta tardecita de jueves con sabor latino, saludando a toda la raza, a todos los parceros, a todos los panitas, a toda la gente hermosa que está conectadita con nosotros de lunes a viernes en punto de las 3 de la tarde, en esto que se llama Con Sabor Latino. Recuerden, yo soy Diego Go y los acompaño todas las tardes para llenarlos de buena vibra, de buen ánimo, de buena energía. Y si nos quieren seguir y hacer parte de la familia de Con Sabor Latino, solo tiene que ingresar a la cuenta de Instagram, @consaborlatinoradio, y acompañarnos, pedirnos sus canciones. Recuerde que hoy tenemos canciones del recuerdo, así que vamos a estar acompañándolos a todos con música del recuerdo. Hoy es jueves del recuerdo, así que vamos a darle átomos a la buena energía y a la buena música. Pídanos su canción, @consaborlatinoradio. Allí nos puede pedir la salsita, el merengue, la bachata, el reggaetón, todo lo que quiera escuchar en este jueves del recuerdo, aquí en Con Sabor Latino. ¿Y qué tal si iniciamos con algo de Tony Dice? Una de las canciones infaltables en los jueves del recuerdo, con este doctorado que suena aquí en Con Sabor Latino, el ritmo que nos une.

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0: Era el grupo Niche con estas ganas que suenan en el jueves del recuerdo aquí en Con Sabor Latino. ¿Y cuántos tienen ganas? Ganas de pasarla bueno, ganas de escuchar buena música, ganas de tomarse algo frío y ganas de disfrutar este verano tan maravilloso. Y recuerde que siempre estamos acá en Con Sabor Latino acompañándolos a todos ustedes, esta gente tan hermosa, tan lindas que son los latinos, gente hermosa, raza trabajadora y juiciosa. Pero también somos los latinos muy particulares, porque últimamente, pues, es que, bueno, de hecho los latinos nos encantan como meternos en todas las tendencias que hay. Donde haya desorden, ahí hay un latino. Donde haya alguna tendencia loca, ahí hay un latino. Siempre hay un latino en todo esto. Pues resulta que los latinos somos de los que más consumimos medicamentos para la salud, pero los que más consumimos alimentos y digamos medicamentos para la salud sin consultar. Ay, ay, ay, ¿cómo le parece? ¿Usted le pasa? ¿Usted es de los que ve en TikTok, en YouTube, en Instagram, en donde sea, en Facebook, esos medicamentos multivitamínicos que adelgazan en 2 días, que le dan fuerza extra, que le, mejor dicho, se lo ponen a volar? Y ustedes de los que de una vez va comprando sin consultar, pues les cuento que los latinos tenemos esa tendencia. Así que les voy a contar de una nota que me encontré por ahí que es muy interesante y habla acerca de lo que está pasando con el tema de la salud y los medicamentos. Pero todo eso más adelante, porque hablando de parar, llega Pitbull con este taxi. Porque ¿quién no le paró? El taxi suena aquí en Con Sabor Latino. El ritmo que nos une.
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Despacito, despacito. Qué clásico este ya de Luis Fonsi y Daddy Yankee, que nos acompaña en el Jueves del Recuerdo aquí en Con Sabor Latino. Y nosotros estamos hasta las 7 de la noche acompañándolos a todos ustedes, a toda la raza, a todos los paisanos, a todos los parceros, a todos los panitas. ¿De dónde nos escuchan? Cuéntenme, escríbanme de dónde nos está escuchando, porque yo quiero saludar aquí de manera especial a mis amigos de Venezuela, a mis hermanos de la República de Venezuela, que nos están ya reportando su sintonía, siempre aquí conectaditos con Sabor Latino. Bueno, estábamos hablando de que los latinos nos encantan buscar medicamentos, tratamientos, todo lo que sea con que nos mejore la calidad de vida, pero que sea rápido. O sea, queremos que, mejor dicho, si hay una pastillita, que si nos la tomamos, dejamos de pesar 100 kilos y pesamos 20, nos la compramos sin leer qué es lo que hay detrás de todo eso. Y es que cada vez son más las personas que están tomando decisiones sobre su salud basado, anteriormente lo hacían basado en estos influencers. Entonces, un influencer sacaba y decía que este tarrito lo iba a rejuvenecer y mucha gente empezaba a comprar. Entonces, a través de esos videos de TikTok, de Instagram, de Facebook, sin comprobar, pues, la información que decían los influencers. El problema es que ya no solamente son influenciadores sin formación médica, ahora también circulan muchos videos de supuestos médicos y la gente no verifica que son médicos creados con inteligencia artificial, o videos manipulados con tecnología que se llama la deepfake. Es decir, cogen un médico de esos populares, de esos que son certificados, y lo que hacen es que le generan el movimiento, le ponen la voz, le falsifican, digamos, como le suplantan la entidad, y hace aparecer como si estos fueran especialistas que están recomendando tratamientos milagrosos, suplementos o esos medicamentos que cuentan supuestamente con respaldo científico, pero eso no es autorizado. Y el problema es que muchas autoridades sanitarias pues no tienen el control de tanta cantidad de videos que salen a diario de estos fakes. Entonces, investigaciones recientes pues han encontrado que gran parte de ese contenido de salud pues es visto en redes sociales y pues mucha gente los está consumiendo, y el problema es que muchas personas no tienen el filtro de decir, bueno, vamos a verificar si esto es real o no, y lo comparan con otros, con otras fuentes, buscan, consultan, sino que muchas personas compran esos medicamentos. Y es que los expertos están advirtiendo que esta tendencia representa un riesgo creciente para la salud pública y organizaciones médicas, la Organización Mundial de la Salud y distintos organismos de verificación, pues recomiendan desconfiar de esos tratamientos que prometen resultados extraordinarios. Así que si usted le venden un medicamento, unas pastillitas para bajar 120, 30 kilos en 2 días, ojo, sospeche. Si usted le venden una pastillita que para que le crezca el pelo, para que no le duelan las rodillas, para que queme toda la grasa, ojo con eso. Tiene que tener mucho cuidado. Es importante consultar realmente a los especialistas. Es importante usted asesorarse bien antes de comprar esos medicamentos, que a la final, pues muchos o son dañinos o son puros medicamentos falsos que no generan ningún efecto. Y como la gente se le dice y sigue cayendo con lo mismo, pues nuevamente nosotros hacemos la recomendación. Ojo con eso, no compre medicamentos por internet, a no ser que usted esté completamente seguro, plenamente seguro, y sea en páginas oficiales y que estén certificadas y respaldadas por organizaciones de salud. Ya lo saben, ya lo escuchó, por favor, no caiga en esa trampa. Más bien, los seguimos acompañando con la buena música. Yo soy Diego Go, y ya saben, síganos en Instagram, @consaborlatinoradio, porque por ahí veo que hay muchos que no nos están siguiendo. Ya me los tengo yo vistos por ahí, que hay algunos que nos escuchan, pero que no nos siguen. Así que síganos en Instagram, @consaborlatinoradio. Pídanos su canción favorita, y nos vamos con algo de salsita que pide el señor Julio Layton, y se llama Como Droga, de Eddie Santiago. Vaya clásico. Uf, una canción muy profunda, ¿no? Como Droga. ¿Será que esta es droga de la buena o de la mala? Eddie Santiago en Con Sabor Latino, el ritmo que nos une.

Era Maluma Baby con Wi-Fi sonando a esta hora en Con Sabor Latino, disfrutando con toda la gente bonita que está conectadita con nosotros de este jueves lleno de sol, lleno de buena energía. Recuerde que nuestra línea en cabina es la 317-643-9270, 317-643-9270. Si quiere llamarnos, si quiere preguntarnos algo, pedir canciones, mandar saludito, hágalo a través de nuestra línea 317-643-9270. Hoy jueves del recuerdo, recordando viejas. ¿Cuánto les gusta recordar viejas? Yo tengo un amigo que le gusta recordar muchas viejas, y es que todas le encantan. Y a mí también me encantan las viejas canciones como la que suena a esta hora en Con Sabor Latino con el señor Willy González, porque yo quiero morir en tu piel, y suena aquí en Con Sabor Latino, el ritmo que nos une. Ya viene el momento zen del día.

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1: Claro que sí, bienvenidos al Momento Zen del día. Escuchas con sabor latino, conectadito con toda la gente bonita en este jueves. Y cuando son las 4 y 9 minutos, llega el momento de la pausa, de respirar profundo. Es que a veces olvidamos, o a veces tal vez vivimos más bien, tan aferrados a lo que ya pasó, que olvidamos que cada día es una oportunidad para escribir nuestra historia y hacerlo de manera diferente. No somos, recuerda esto, no somos nuestros errores, no somos nuestras decepciones, ni tampoco somos nuestros momentos difíciles que hemos vivido. Somos las decisiones que tomamos a partir de hoy. Y sí, es que cada mañana que despertamos pensando en que nada va a cambiar, probablemente, y si pensamos todo el tiempo así, pues todo seguirá igual. Pero cuando elegimos abrirnos a cosas diferentes, a la esperanza, a la gratitud, a la confianza, poco a poco vamos a empezar a ver oportunidades donde antes solamente veíamos obstáculos. Así que, ¿qué tal si hoy te regalas un momento para respirar, para visualizar qué vida quieres construir, qué vida quieres tener? Empieza por agradecer incluso por todo lo que todavía no ha llegado, porque esa actitud de agradecer pues es la forma en que debes afrontar cada día. Así que camina, habla y actúa como si la persona en que te quieres convertir ya existiera. Porque los grandes cambios pues no aparecen de un día para otro. Recuerda esto, todo comienza con pequeños gestos, pequeñas decisiones, pequeños hábitos de recordarnos diariamente que somos perfectos, de que aunque no somos perfectos, pues estamos diseñados para hacer grandes cosas. Recuerda que el milagro, el milagro no debes esperarlo de algo de afuera. Tu vida no va a ser feliz cuando te gane la lotería o cuando conozcas a tu esposa o te cases. Ahí no va a empezar. El verdadero milagro comienza es dentro de ti, en el instante que decides creer en que una mejor versión de ti es posible. Así que ya no te aferres más al pasado, déjalo ir, deja que el pasado se vaya, con o sin culpa, deja que el pasado ya se vaya, porque no puedes seguir gobernando tu vida, tus decisiones y tu futuro. Nosotros continuamos con la buena música en Con Sabor Latino en este jueves del recuerdo, y a esta hora nos bailamos una salsita porque invitamos al Gran Combo de Puerto Rico. Esto es Con Sabor Latino, el ritmo que nos une. ¡Aló!

¿Será tu sonrisa? Ay, ¿qué será? Que algo en tu cara me fascina. Lo decía Elvis Crespo. Ay, vaya clásico. Qué bonitos son los clásicos. Qué bonita es la vida. Qué bonito es estar con todos ustedes. Mis latinos preciosos. Yo soy Diego Go. Recuérdelo. Síganos en Instagram, @consaborlatinoradio. Y conéctese con nosotros de lunes a viernes desde las 3 de la tarde para que la pasemos así sabrosito, para que escuche buena música, para que nos pida su canción favorita, para que haga su dedicatoria, mejor dicho, para lo que quiera. Para eso está Con Sabor Latino. Es un programa para toda la familia. Y hablando de familias, ustedes saben que el deporte más bonito del mundo, o por lo menos el más popular, es el fútbol. Pero últimamente el fútbol pues ha estado en el centro de muchas polémicas a raíz de todo lo que sucedió con el Mundial y todo lo que ha sucedido últimamente con las organizaciones de la Copa del Mundo, los resultados, el tema del VAR, la manipulación supuestamente de resultados, muchas cosas que están relacionadas con las apuestas. Muchos creen que el Mundial el pasado se lo dieron a Argentina, que ayudaron a España. Bueno, siempre, últimamente, pues el Mundial se ha visto envuelto en toda esa clase de polémicas. Pues resulta que para ponerle el moñito al pastel, pues resulta que hay una nueva polémica en la FIFA y esto puede desatar una guerra entre poderes del fútbol que no sé si vaya a terminar en buen puerto, así que esto se lo voy a contar más adelante. Mientras tanto, continuamos disfrutando de la buena música del Jueves del Recuerdo. ¿Y qué tal si nos vamos con algo de Shakira y su puntería que suena aquí en Con Sabor Latino, el ritmo que nos une?

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Era Quinito Méndez con esta cachamba. Uy, qué clásico ese que nos han solicitado a esta hora en Con Sabor Latino, el ritmo que nos une. Hoy jueves del recuerdo. Y les estaba yo contando hace un rato que la FIFA últimamente ha estado en el ojo del huracán por polémicas que tienen que ver con el VAR, con que los árbitros están manipulados, los resultados, que España le entregaron este mundial, que la revista The Economics había dicho que el campeón iba a estar de rojo y preciso, gana España, y que qué raro que Francia venía volando y jugó contra España y perdió, y que qué raro que Argentina, que remató 21 veces al arco en todo el mundial contra España, no haya ni siquiera rematado. Y muchas polémicas y muchas teorías conspiratorias recorren las redes sociales cuando tiene que ver con la FIFA. Pues resulta que ahora una nueva polémica se le suma, y esto ha hecho que mucha gente se haya decepcionado realmente de lo que es el fútbol. Y es que resulta que la FIFA pues está impulsando uno de los proyectos más polémicos de los últimos años, y es que ellos quieren crear una empresa independiente llamada FIFA Worldwide Enterprise, que es, bueno, o la idea de ellos es administrar los ingresos comerciales de torneos como la Copa Mundo, y luego pues también venderían gran parte de la empresa a inversionistas privados. Entonces aquí, supuestamente, ahí hacemos comillas, es una idea del presidente de la FIFA, el señor Infantino, una idea maravillosa que él dice es que con estos ingresos, con estos inversores privados, la idea es recaudar miles de millones de dólares para financiar el desarrollo del fútbol en todo el planeta. Imagínense ese argumento tan traído de los pelos. Eso es como darle quesito al ratón. Es, o sea, pensar que el dinero que se va a recaudar en el que va a recaudar la FIFA es para ayudar a generar el fútbol, es como decir que los políticos llegan al poder para ayudar a los pobres. O sea, eso nunca va a pasar. Entonces, pues supuestamente eso es para financiar el fútbol en todo el planeta y para que hayan más jugadores y la FIFA y el fútbol traigan más amor, más paz, etcétera, etcétera, etcétera. Además, la FIFA también dice que mantendría el control deportivo y organizativo de todas las competiciones. Los defensores de este modelo pues dicen que esto permite obtener los recursos para las infraestructuras, los programas juveniles y ayudar a federaciones que no tienen dinero. Esto es, y ya bueno, aquí va la contraparte, ¿no? Porque, por ejemplo, la UEFA ya salió y dijo, no señores, nosotros consideramos que eso es dañar lo que viene haciendo el fútbol. La FIFA no puede volverse un organismo privado, porque entonces lo que estaríamos haciendo es perder la esencia del fútbol. Y aquí pues empiezan las potencias. Por ejemplo, la UEFA ya dijo que si la FIFA entra en esa tónica de vender a privados, pues ellos se saldrían de la FIFA, la UEFA, que son todos los países europeos, y entonces los europeos no participarían en las Copas del Mundo. Y entonces hay un debate aquí grande, porque los defensores del fútbol dicen lo que quieren hacer es convertir plenamente la FIFA en un negocio y acabar con el deporte más bonito del mundo. Cuénteme usted, mi querido caballero, mi querida dama, que le gusta el fútbol, que disfruta de esta actividad deportiva, ¿ustedes creen que la FIFA se convirtió hace tiempo en un negocio y en un tema de las élites, de los poderosos que manipulan al como quieran a los demás? Y es que desafortunadamente y tristemente en este mundial se vieron cosas muy desagradables. Por ejemplo, lo que sucedió con la selección de Irán, que le tocó quedarse en México porque no podían entrar a Estados Unidos algunas personas de parte de su equipo deportivo. Entonces ya involucran el deporte con la política. El árbitro de Somalia, que no sé si ustedes lo recuerdan, que él no pudo entrar a pitar el mundial porque resulta que supuestamente Somalia es un país donde las personas no pueden entrar aquí a Estados Unidos porque está calificado no sé en qué cosas, ¿cómo tienen calificado ese país? El todo es que no dejaron entrar a un árbitro de la FIFA. Entonces, tipos de situaciones como esa hace que quede un sinsabor alrededor de la Copa del Mundo y que mucha gente se haya desencantado de lo que fue el Mundial de Fútbol. De hecho, la final del Mundial, que se supone que debe ser el partido más visto, no fue el partido más visto del Mundial. El partido más visto del Mundial fue entre México y Inglaterra. Entonces, la FIFA sí tiene a muchos muy molestos, y más aquellas personas que realmente quieren que el fútbol siga siendo un
un deporte independiente a cualquier cosa política y económica que suceda en el mundo. Ahora sí me gustaría saber ustedes qué opinan. ¿Creen que la FIFA debería convertirse en una organización privada y que esto ayude a los más necesitados? ¿O realmente se dice eso nunca va a pasar, esa plática se va a ir, es para los poderosos, van a controlar el negocio, ahora sí, y esto va a hacer que el deporte se dañe totalmente? Ya, por ejemplo, la CONCACAF también se ha manifestado, dice que no está de acuerdo en que la FIFA se vuelva un organismo o vendido a un organismo de independiente. Por ahí están los, es que no recuerdo si son los dueños del banco Chase, los Morgan, que están por ahí en ese negocio. Ay, Dios mío, ¿qué vamos a hacer, mi gente bonita? Se nos está acabando el mundo como lo conocíamos. Ahora todo es negocio, todo es virtual, todo, ¿qué hacemos? ¿Qué hacemos? Mientras tanto, continuemos con música, porque aquí vinimos a escuchar música y a pasarla sabrosito. Mire, quiero mandarle un saludito a mi amigo Joyber Herrera, un amigazo, un nuevo integrante de la familia Con Sabor Latino. Él me pide una canción, mire, una canción sabrosísima. Mire, una canción de estas que uno la escucha, inmediatamente le dan a uno ganas de hacer esto, mire. Eso. Pero resulta que la canción que me pide mi amigo, mi querido hermano Joyber Herrera, pues es que no es del formato de la radio, de Fuego, de Con Sabor Latino, porque mire, es esta, la hace Jason Jiménez y también Chayinho Rubio. Y esta canción se llama El Mejor Caballo. Es un temazo para tomarse una pola tal vez. ¿Pero qué hacemos? Esta no puede, bueno, no está para Con Sabor Latino, pero sí está buena la canción, ¿sabes, Joyber? Tenemos que sentarnos a escuchar esta canción y otras tantas por ahí del gran Jason Jiménez, que se fue con el Todopoderoso y nos abandonó. Mientras tanto, continuemos con la buena música. ¿Y qué tal si nos vamos con algo de salsita? Sí, señores, alguito de salsita que suena aquí en Con Sabor Latino con el señor Mariano Cívico. Esa mujer. Y suena aquí en Con Sabor Latino, el ritmo que nos une.

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1: Continuamos en Con Sabor Latino y a esta hora llegan las noticias más importantes del día. Y atención, porque Rusia intensifica los ataques sobre Ucrania y deja víctimas civiles. Y es que Rusia lanzó durante la madrugada una nueva ofensiva con decenas de drones contra varias ciudades de Ucrania. Las autoridades ucranianas informaron que al menos 9 personas murieron, entre ellas varios menores de edad, mientras continúan los daños en infraestructuras y zonas residenciales. El presidente Volodymyr Zelensky volvió a pedir a sus aliados acelerar el envío de sistemas de defensa aérea, asegurando que los retrasos están costando vidas. Y mucha atención, porque la tensión en Medio Oriente vuelve a escalar, y es que el conflicto entre Estados Unidos, Israel e Irán pues continúa agravándose, y este jueves se reportaron nuevos ataques contra objetivos en territorio iraní y aumenta la preocupación internacional por el riesgo que la guerra se extienda a otros países de la región. Los analistas también advierten que la situación podría afectar el comercio mundial y el precio del petróleo, pues esto si continúan las amenazas sobre las rutas estratégicas de transporte marítimo. Crece la polémica por el plan de la FIFA de abrirse a inversionistas privados, y es que uno de los temas deportivos más polémicos está dando de qué hablar. Es este proyecto de la FIFA que permite la entrada de inversión privada al negocio comercial del fútbol mundial. La iniciativa busca recaudar miles de millones de dólares para financiar desarrollo del deporte, pero ha generado fuertes críticas por parte de la UEFA, y varios países y federaciones europeas temen que los intereses económicos terminen teniendo más peso que las decisiones deportivas. Estas fueron las noticias que hasta ahora le están dando la vuelta al mundo. Nosotros continuamos con la buena música y el jueves del recuerdo aquí en Con Sabor Latino, el ritmo que nos une.

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Era Frankie Ruiz con esta bonita canción, Deseándote. ¿Y cuántos por ahí se la pasan deseándolas? Con sabor latino de lunes a viernes en punto de las 3. Yo soy su amigo, su parcero, su panita, como me quiera llamar, su cuate. O simplemente así, el amigo Diego Go. Y aquí estoy con todos ustedes. Escríbame en Instagram, cuénteme qué quiere escuchar, qué se le antoja. ¿Quiere una salsita? ¿Quiere una bachata? ¿Quiere un urbano? ¿Quiere un reggaetón? ¿Qué quiere escuchar? Bueno, hay de todo y para todos los gustos. Pero recuerde que tiene que ser una cancioncita que suene en nuestro formato tropical. Si usted de pronto quiere escucharse una así de esas para... ¡ay! Una rancherita, una banda, una cosa así, ya, pues... Tenemos nuestros hermanitos de la Mega que están ahí también, dispuestos a darles buena musiquita también. Bueno, mi gente, hoy es el Día Mundial de, vamos a buscar el Día Mundial de con el productor, nos encontramos varios días Mundial de. Por ejemplo, hoy es el Día Internacional de la Amistad. Y un abracito para todos mis amigos, aunque hay algunos amigos ingratos. Hay amigos que solamente aparecen cuando de pronto hay fiesta. Hay amigos que aparecen solamente cuando hay deportes. Hay amigos que aparecen solamente cuando hay comida, por ejemplo. ¿Cuántos tienen esos amigos que solamente aparecen por ahí cuando hay comida? Cuando hay alguna invitación, pero cuando hay que pagar, desaparecen. ¿Conoce a algún amigo? ¿Ya se le vino a la mente? ¿Cuál? Y uno lo quiere, igual uno lo quiere, pero pues ahí está ese tipo de amigos. Hay, por ejemplo, el amigo coqueto. Todos tenemos un amigo que el enamoradizo, que nunca tiene una pareja estable, sino que cada mes cambia de novia, por ejemplo. Todos tenemos un amigo como esos. Ese amigo que la mujer le dice a uno, esa amistad no me gusta, por ejemplo. Un saludito para esos amigos también. Bueno, entonces hoy es el Día Internacional de la Amistad, así que saludos a todos los amigos. Dígale a su mujer esta noche, mami, voy a llegar tarde porque me voy a celebrar el Día Internacional de la Amistad con mis mejores amigos. Bueno, pero como ese no es el único día que se celebra hoy, también les tengo más días así mundiales. Por ejemplo, hoy es el Día Mundial contra el bordado. No, hoy es el Día Mundial del Bordado. Así que aquella tradición tan bonita de bordar la ropa y de ponerla linda, una tradición muy latina, muy de nuestros abuelos. Entonces, celebramos el Día Mundial del Bordado. Hoy en día el bordado se hace con máquinas y toda la cosa, pero en algún momento de la vida se hacía a mano. Así que el Día Mundial del Bordado tiene su día y es hoy 30 de julio. Otro día no menos importante pero sabroso es el Día Mundial de la Tarta de Queso. Tarta de quesito. ¡Uy, qué delicia! Oye, hace rato que un oyente con sabor latino no se manifiesta. Solo llaman así para pedir boletos, pero así para decir, Dieguito, le vamos a enviar unas tarticas de queso. No se han manifestado todavía. Bueno, y otro día que es un día muy importante también de mucha reflexión es el que hoy es el Día Mundial contra la Trata de Personas. Son situaciones bastante tristes los que se viven con las personas que desafortunadamente por cosas de la vida pues caen en esas redes de trata de personas. Y mire que en estas épocas donde existe tanta migración en distintos países, no solamente en Latinoamérica, también en África, desafortunadamente en estas épocas o cuando pasan este tipo de situaciones, pues estas bandas u organizaciones que se dedican a la trata de personas, pues es donde más aprovechan para desafortunadamente cometer este delito. Así que un día para reflexionar sobre la trata de personas. Así que en el año 2013 la Asamblea General de la ONU decretó que el 30 de julio sería como el Día Mundial de la Trata de Personas, con la clara intención de generar conciencia a las personas sobre los gobiernos y acerca de esta grave problemática que ha acarreado la expansión de este delito a nivel mundial. ¡Ay, mi gente hermosa! Bueno, vámonos con música. Recuerde que hoy tenemos nuestro Jueves del Recuerdo y vamos con puro clásico el día de hoy. Para acordarnos de aquellas épocas cuando salíamos a bailar y no nos daba dolor de cabeza al otro día y tampoco nos dolía ni la rodilla, ni la cintura, ni los riñones, ni nada de esas cosas. ¿Recuerda cuando usted bailaba esto? Daddy Yankee con esta Limbo que suena aquí en Con Sabor Latino, el ritmo que nos une.

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Ay, por Dios, acuérdate en el tiempo que eran novios. Le llevabas flores, las sacabas a comer. Era tu única mujer. Esta canción parece más como un llamado de atención para todos los hombres que a veces nos acostumbramos a tener a nuestra pareja al lado y entonces se nos olvida conquistarla y se nos olvidan los detalles. Y esa canción se llama así, Detalles. Bueno, ¿será que esa canción tiene la razón o no? Con una pregunta sencilla le vamos a dar la razón o no a la canción. Por ejemplo, ¿cuándo fue la última vez, mi querido caballero? Gracias, mi querido productor. ¿Cuándo fue la última vez, mi querido caballero, que usted le llevó flores a su esposa? Pero aquí está el detalle, como dice Cantinflas. ¿Cuándo fue la última vez que usted le llevó a su esposa flores, pero que no era un día, ni el día de la madre, ni el día de la mujer, ni el día del amor y la amistad, ni el día de San Valentín? No, un día común y corriente que usted le llevó flores porque quería tener un detalle de conquistarla a ella. Es decir, no estaba la presión social que usted tenía que llevarle un detalle a ella. Hágase la pregunta, ¿cuándo fue esa última vez? Si todavía la recuerda porque fue hace poco, entonces la canción de Oscar de León no aplica para su caso. Pero si usted no se acuerda cuándo fue la última vez que se bañó con ella, que le escribió una carta, que le llevó chocolates, que le llevó flores, que la sacó a pasear, que le compró un helado, que fueron a cine, que tuvieron un momento romántico, si no recuerda usted cuándo fue la última vez, entonces déjeme decirle, mi querido caballero, que usted está en una zona de confort y seguramente esa mujer no está tan feliz con usted. Se lo digo cruel y se lo digo crudamente porque es la realidad. Así que no espere que por ahí otro sí la esté conquistando porque usted está por ahí dormido en los laureles. Esta canción de Detalles de Oscar de León, pues es una bonita canción y no solamente una canción bonita, sino que nos hace pensar de que a veces se nos olvidan los detalles con nuestra pareja. Bueno, y hablando de detalles, les voy a contar que un restaurante, muchos restaurantes, pues en los últimos meses, pues han estado con incluso algunos con letreros, con esa tendencia de decir, no queremos más influencer, por favor, no queremos más gente que venga acá, porque tienen 10, 20 o 1000 seguidores, entonces creen que porque ellos vienen y nos hacen una nota, entonces le tenemos que dar comida gratis. Y es que muchos propietarios aseguran que reciben constantes mensajes de personas con miles de seguidores que piden comidas gratuitas o descuentos a cambio de unas supuestas publicaciones o unas publicaciones en redes sociales. Pero muchos de esos contenidos, pues, dicen los dueños de restaurantes, no se traducen en nuevos clientes ni en mayores ventas. Y pues varios empresarios ven que esto es un problema porque prefieren ya ellos mismos hacer el contenido para redes sociales y no buscar influencers que vengan, vayan, coman gratis y después realmente eso que ellos invierten en los influencers pues no se traduzca en resultados positivos para ellos. ¿Qué les parece esto? Muchos, pues la discusión está en un debate porque esto ha generado opiniones divididas. Hay quienes, digamos, están con los dueños y defienden el derecho a proteger su negocio y a priorizar los clientes que realmente consumen. Y pues muchos creadores de contenido responden que una recomendación bien hecha pues puede aumentar la visibilidad y las ventas para un restaurante. Pero los expertos en mercadeo coinciden en que las colaboraciones sí pueden ser exitosas, pero solo cuando existe un acuerdo profesional. Es decir, cuando hay objetivos claros, cuando hay beneficios para ambas partes. Y pues en otras palabras, tener muchos seguidores en redes sociales no garantiza que realmente sea una influencia real y que una publicación pues vale mucho cuando se genera confianza, pero también no vale nada cuando esto no se traduce en verdaderas ganancias para los dueños de los restaurantes. Entonces, muchos locales han dicho, o muchos restaurantes han puesto incluso algunos letreros, no queremos influencer. ¿Qué opinan ustedes? Saben que ahí estamos en Instagram y nos pueden seguir en nuestra cuenta @consaborlatinoradio para que se sume a esta bonita familia que disfruta todas las tardes, además que tardes tan bonitas las de este verano, qué clima tan delicioso. Si no está disfrutando del verano,
Acuérdese cómo estaba en diciembre, quejándose por el frío, pues ahora tiene calor, disfrute el calorcito. Vámonos con música, porque continuamos en el Jueves del Recuerdo con la buena música y a esta hora invitamos nada más y nada menos que a Piso 21 con esta bonita canción. Me llamas y suena aquí en Con Sabor Latino, el ritmo que nos une.

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0: Es jueves del recuerdo en Con Sabor Latino a esta hora de la tarde, 6:10 minutos. Y hoy en Con Sabor Latino, en el jueves del recuerdo, pues por estos días muchos chicos ya están regresando a clase, ya se alistan para iniciar un ciclo nuevo a nivel académico. Y cuando van a ingresar a clase, pues llegan las largas listas de útiles escolares y muchos están corriendo para arriba y para abajo buscando cuadernos. Bueno, los que todavía usan cuadernos. Pero hoy en día, pues el computador, que la aplicación, que los trabajos por medio de la nube, las plataformas. Pero ¿cuántos de ustedes recuerdan cómo era el regreso a clase cuando éramos jóvenes, cuando éramos niños, cuando éramos infantes, adolescentes? Dicen por ahí muchos, cuando éramos felices y no lo sabíamos. Y es que sí, el regreso a clases trae muchas cosas chéveres, muchas cosas positivas, muchas experiencias nuevas, pero también traen objetos que vienen acompañados, ¿no? Pues los objetos que nos piden en la lista. Pero hoy, pues queremos hablar precisamente de eso en Con Sabor Latino. ¿Cómo eran las listas suyas cuando usted iba a regresar a clase? ¿Recuerda qué le pedían en esa época para ingresar? ¿Recuerda los cuadernos que le pedían que usted usaba en esa época? Hay objetos que marcaron nuestra época del colegio y prácticamente hoy en día desaparecieron, no existen. ¿Qué objetos recuerda usted? Yo le voy a hablar de un objeto que aquellos que estén, yo creo que por encima de los 40, 35 tal vez, no sé si los de 35, me atrevería yo a decir que los que estén por encima de los 40 alcanzaron a tener por lo menos algunos de estos objetos. Yo le voy a hablar de uno, que si usted tiene más de 40 seguro que lo usó. Si usted usó este aparato, mi querido amigo, mi querido oyente, seguramente usted es de los que se hace chequeos médicos, tiene problemas de azúcar, dolor de rodilla, de espalda, de huesos, y le dan ganas de acostarse temprano y rociar las matas. Por ejemplo, ¿cuántos de ustedes usaron la máquina de escribir? ¿Ah? Yo sé que la generación de hoy en día dice, bueno, pero ¿qué es una máquina de escribir? Pero es que hubo una época en donde las máquinas de escribir lo eran casi que absolutamente todo, porque en la máquina de escribir, incluso habían una clase que se llamaba mecanografía. Eso, por ejemplo, eso en Colombia. En Colombia existía la clase de mecanografía. Y entonces, pues allá le enseñaban a uno a escribir en máquina de escribir. Y uno, a veces, no sé si les pasó, que cuando estaba usando la máquina de escribir, de pronto lleva a terminar el trabajo y resulta que al final se le trababa la máquina, se le corría la cintica y resulta que usted perdía prácticamente todo lo que usted había hecho. ¿Recuerda la máquina de escribir? Por favor, productor, si me puede regalar para los más jóvenes y no saben de qué estoy hablando, ¿cómo era el sonido de una máquina de escribir? A ver, por favor, acá. ¡Ay! ¿Recuerda esas noches interminables con la máquina de escribir? Esos eran los objetos que usábamos en aquellas épocas cuando estábamos jóvenes y teníamos que regresar a clase. ¿Qué objeto recuerda usted? Hágamelo saber, por favor, escríbame, cuénteme. Recuerde que nuestra cuenta es @consaborlatinoradio. Estamos en Instagram. Yo espero que todavía usted esté joven y tenga Instagram. Porque hay algunos que ya no usan Instagram porque dicen eso es para jóvenes y yo es la tecnología. No, señor, abra su cuenta de Instagram. Tampoco se desactualice tanto. Escríbame, por favor, ¿cuáles eran los objetos que usted recuerda en su tierra, en su natal México, en su natal Cuba, en su natal Colombia, en su natal Venezuela? ¿Cuáles eran los objetos que usaban cuando regresaban al colegio? Vámonos con música porque hoy es jueves del recuerdo. Hoy es un día para escuchar buena música y música del recuerdo. Por eso vámonos con algo de Pitbull y aquí en Con Sabor Latino, el ritmo que nos une.
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Silvestre Dangón con las locuras mías, vallenatico que suena en este jueves del recuerdo aquí en Con Sabor Latino. Gente bonita, si todavía no nos sigue, saben que estamos en Instagram y nos pueden encontrar como arroba Con Sabor Latino Radio para que haga parte de la familia bonita que todas las tardes los llena de buena energía, de buena vibra. Y gracias a todos aquellos que se toman su minutito para escribirnos, para saludarnos, para opinar, para lo que sea. Hoy en el jueves del recuerdo estamos hablando de algunos instrumentos o algunos objetos que teníamos cuando estudiábamos en nuestra época. Yo no sé si usted le cuenta a sus hijos estas historias, pero es que hubo una época que nos pedían unos materiales que hoy en día pues ya son objetos que prácticamente nadie usa. Por ejemplo, por aquí tengo algunos. ¿Usted recuerda el compás? El compás de metal, ese que tenía en la puntica una agujita. Y entonces era indispensable para clases, por ejemplo, como geometría. En geometría teníamos que llevar un compás. Y pues más de uno siempre terminaba ahí con ese pequeño pinchazo en la mano, porque pues el compás era un objeto, yo creo que también altamente peligroso. Pero eran otros tiempos. Bueno, el compás está por aquí. También por aquí la calculadora científica, la famosa calculadora de Casio. Esa calculadora que tenía más botones que...

0: Marta, porque me dijo, todavía tengo la regla de madera. Uy, sí, la regla de madera que tenía en la puntica, como eso era como una T. La regla de madera, sí, gracias Martica por enviarnos tu saludito. Tenía, sí, la regla de madera. A ver, oyentes más por aquí. José Carlos 22 dice, lo que más extraño era el estuche metálico donde llevaba los colores. ¿Hacía más ruido? Ah, sí, los colores se llevaban en un estuche metálico. Una más por aquí, productor, una más. Dice por aquí otra oyente, Patricia. Dice, bueno, Patricia 2242 y Patico. Patricia dice, ¿recuerdan el forro de plástico para los cuadernos? Uy, sí, es que una época, los jóvenes de ahora no recuerdan lo que mucho nos tocó, y es que una época que a uno le tocaba forrar los colores. Habían profesores, por ejemplo, que el cuaderno de matemáticas tenía que ser con un forro rojo. Esto de los forros era una cosa loca porque en algunos colegios pedían los forros para que ningún niño, pues digamos que chicaneara los cuadernos del otro, porque no faltaba el niño que tenía para los cuadernos plastificados de carátulas bonitas de los muñequitos de moda, los Power Rangers, los Caballeros del Zodiaco, los muñecos de moda, los cuadernos de modelos, los de cuadernos de peluches, y esos cuadernos de moda pues eran plastificados chéveres, pero había niños que no tenían para los cuadernos de eso, entonces compraban los cuadernos que vendían, digamos, en las plazas económicos. Entonces los maestros pedían unos forros pues para que no pasara eso de que algunos niños tuvieran cuadernos bonitos y otros más feos, pero igual siempre había el niño que tenía todas las cosas que estaban de moda y estaba el otro que le tocaba, porque por ahí eran varios hermanos, entonces el papá tenía que comprar por ahí varios cuadernitos y tenía que comprar por docena y de los más baratos. ¿Qué objeto recuerda usted en su época de colegio que hoy en día nuestros hijos jamás lo entenderían? Háganmelo saber a través de la cuenta de Instagram, @consaborlatinoradio. Mientras tanto, continuamos con la buena música y vamos a invitar al caballero de la salsa, el señor Gilberto Santa Rosa, que hasta ahora llega con esta bonita canción, Vivir sin ella. ¡Qué canción tan bonita! Época donde la salsa rosa era la que adornaba las fiestas y adornaba los romances. Y por supuesto, el señor Gilberto Santa Rosa, que era uno de los que más tenía canciones para enamorar. Vivir sin ella, y suena aquí en Con Sabor Latino, el ritmo que nos une.
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Danny Ocean con esta Me Rehúso sonando en el Jueves del Recuerdo en Con Sabor Latino. Y hemos llegado al final por el día de hoy de Con Sabor Latino. Gracias a todos los oyentes bonitos y hermosos que están conectaditos con nosotros en punto de las 3 de la tarde. Si todavía usted no sabe de qué le estoy hablando, Con Sabor Latino los acompaña de lunes a viernes en punto de las 3 con buena música, con noticias, con chismecitos. Aquí estamos todas las tardes. Síganos en Instagram, arroba Con Sabor Latino Radio. Haga parte de esta bonita familia que nos llenamos de buena vibra. Hoy estuvimos hablando en el Jueves del Recuerdo de aquellas épocas cuando volvíamos a clase y teníamos una cantidad de objetos que hoy en día son prácticamente inexistentes. Por aquí hubo alguien que me recordó, por ejemplo, de los diccionarios y las enciclopedias. Uy. Es que hoy en día nadie usa un diccionario. ¿Cómo nos hace falta esas cositas, no? ¿Será que la tecnología lo soluciona todo y no necesitamos de enciclopedias, de diccionarios? ¿O de pronto sí por el tema de memoria? Bueno, también por aquí habían otras fichas bibliográficas. Bueno, una cantidad de objetos que me han enviado varios oyentes. Gracias a todos los que se tomaron el tiempito de participar. Un abrazo, se les quiere un montón. Saludos a mi gente bonita de Venezuela, de Ecuador, de Colombia, de Chile, de Argentina, de Paraguay, de Nicaragua, de El Salvador, de República Dominicana, de Puerto Rico, de Cuba, de Perú, de Colombia. Mis hermanitos de México, de Nicaragua, de Guatemala, a todos, absolutamente a todos, se les quiere un montón. Espero que no se me haya quedado alguno por fuera. Perú, ya dije Perú, Panamá, también Costa Rica, ya dije, y también Bolivia, por supuesto, Argentina, Chile, Uruguay, Paraguay, Colombia, a todos se les quiere un montón, mi gente bonita. Nos encontramos mañana en punto de las 3, se les quiere de gratis, nos vemos mañana. Hoy Jueves del Recuerdo y cerramos con algo del Joe Arroyo con esta En Barranquilla Me Quedo, porque vamos a bailar aquí en Con Sabor Latino, el ritmo que nos une.

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